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1: Las 8. 8 o'clock. 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
1: 8:14. 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
1: 829.
2: 829.
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1: Las 9. 9 o'clock. 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
2: Las 10. 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
7: 10:18.
8: 10:18.
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1: 10:30. 10:30. 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
1: Es 45.
2: 1045. 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
1: Las 11.
2: 11 o'clock.
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0: 11:15.
1: 11:15.
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2: Lluvia, pisadas, raspones. Nuestro calzado resiste absolutamente todo.
3: Sin embargo, lucirlo reluciente y bien cuidado no exige gastar de más.
2: Si quieres elaborar tu propia crema para calzado, quédate para aprender la receta de esta tecnología doméstica.
1: Revista del Consumidor.
3: En el día a día, merecemos usar productos de calidad que nos faciliten la vida. ¿Y sabes qué es lo mejor? Que muchas veces podemos crearlo con nuestras propias manos.
2: Por eso, haremos nuestra propia crema para calzado, que está validada por el Laboratorio Nacional de Protección al Consumidor. ¡Comencemos!
3: Para esta tecnología doméstica puedes adquirir los ingredientes en droguerías y tlapalerías. Los ingredientes que vamos a utilizar para hacer 750 mililitros son media cucharadita de colorante sintético negro, media taza de agua ras, 4 cucharadas de vaselina simple, 2 cucharadas de cera carnauba, 3 cucharadas de cera amarilla y 3 cucharadas de ácido esteárico.
2: También vamos a ocupar los siguientes utensilios. Un cubrebocas, un par de guantes de látex, una taza medidora, un recipiente con capacidad de 500 mililitros, 2 abatelenguas, una cuchara sopera metálica, un tazón de vidrio con capacidad de 1 litro, una cacerola con capacidad de 2,5 litros, 2 trapos para manipular objetos calientes y un recipiente de plástico o metal con capacidad de 250 mililitros.
3: Ahora sí, pasamos a la magia de la preparación. Pero antes de ponernos creativos, recuerda que la seguridad es primero. Ajustémonos el cubrebocas y pongámonos los guantes de látex.
2: En un lugar con ventilación, empezaremos disolviendo el colorante en el aguarrás con una batelenguas. Puedes pulverizar el colorante envolviéndolo en un papel y golpeándolo suavemente con un martillo.
3: Después agregamos la vaselina, la cera de carnauba y la cera amarilla en el tazón y la calentamos a baño María.
2: Un gran consejo para que la cera se funda más rápido es cortar la cera en cubitos pequeños y mezclar constantemente hasta que se derritan por completo.
3: Una vez que la cera esté líquida, añadimos el ácido esteárico y continuamos moviendo hasta que se integre totalmente.
2: Ya que se hayan disuelto todos los componentes, con mucho cuidado, retiramos el tazón del baño María y vertemos nuestra mezcla de colorante con aguarrás e incorporamos todo mediante movimientos suaves. Por último, vaciamos nuestra crema para calzado en el recipiente de 250 mililitros.
3: Solo resta tener un poco de paciencia. Antes de cerrar el envase, dejamos enfriar a temperatura ambiente hasta que el producto se solidifique. ¡Y listo!
2: Lo mejor de esta tecnología doméstica es que tiene un año de caducidad y se prepara en 40 minutos aproximadamente.
3: No olvides mantener el recipiente bien cerrado para evitar que la crema se reseque. Además, es indispensable que el envase contenga una etiqueta visible que señale que debe mantenerse fuera del alcance de niñas y niños. Y, de ser posible, una leyenda de precaución por su contenido de solvente.
2: Guárdala en un lugar fresco, seco y oscuro. Y devuélvele la vida a tus zapatos. Anímate a preparar este producto en tu casa y etiquétanos en Instagram con el hashtag Tecnología Doméstica Profeco y arroba Revista del Consumidor MX.
3: No olvides que también puedes ver esta y más tecnologías domésticas en nuestro canal de YouTube, Profeco TV.
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2: 12.2.
3: 12.02.
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6: Lluvia, pisadas, raspones. Nuestro calzado resiste absolutamente todo.
5: Sin embargo, lucirlo reluciente y bien cuidado no exige gastar de más.
6: Si quieres elaborar tu propia crema para calzado, quédate para aprender la receta de esta tecnología doméstica.

0: vista del consumidor.
1: En el día a día, merecemos usar productos de calidad que nos faciliten la vida. ¿Y sabes qué es lo mejor? Que muchas veces podemos crearlo con nuestras propias manos.
2: Por eso, haremos nuestra propia crema para calzado, que está validada por el Laboratorio Nacional de Protección al Consumidor. ¡Comencemos!
1: Para esta tecnología doméstica puedes adquirir los ingredientes en droguerías y tlapalerías. Los ingredientes que vamos a utilizar para hacer 750 mililitros son media cucharadita de colorante sintético negro, media taza de agua ras, 4 cucharadas de vaselina simple, 2 cucharadas de cera carnauba, 3 cucharadas de cera amarilla y 3 cucharadas de ácido esteárico.
2: También vamos a ocupar los siguientes utensilios: un cubrebocas, un par de guantes de látex, una taza medidora, un recipiente con capacidad de 500 mililitros, 2 abatelenguas, una cuchara sopera metálica, un tazón de vidrio con capacidad de 1 litro, una cacerola con capacidad de 2,5 litros, 2 trapos para manipular objetos calientes y un recipiente de plástico o metal con capacidad de 250 mililitros.
1: Ahora sí, pasamos a la magia de la preparación. Pero antes de ponernos creativos, recuerda que la seguridad es primero. Ajustémonos el cubrebocas y pongámonos los guantes de látex.
2: En un lugar con ventilación, empezaremos disolviendo el colorante en el aguarrás con una batelenguas. Puedes pulverizar el colorante envolviéndolo en un papel y golpeándolo suavemente con un martillo.
1: Después agregamos la vaselina, la cera de carnauba y la cera amarilla en el tazón, y la calentamos a baño María.
2: Un gran consejo para que la cera se funda más rápido es cortar la cera en cubitos pequeños y mezclar constantemente hasta que se derritan por completo.
1: Una vez que la cera esté líquida, añadimos el ácido esteárico y continuamos moviendo hasta que se integre totalmente.
2: Ya que se hayan disuelto todos los componentes, con mucho cuidado, retiramos el tazón del baño María y vertemos nuestra mezcla de colorante con aguarrás e incorporamos todo mediante movimientos suaves. Por último, vaciamos nuestra crema para calzado en el recipiente de 250 mililitros.
1: Solo resta tener un poco de paciencia. Antes de cerrar el envase, dejamos enfriar a temperatura ambiente hasta que el producto se solidifique. ¡Y listo!
2: Lo mejor de esta tecnología doméstica es que tiene un año de caducidad y se prepara en 40 minutos aproximadamente.
1: No olvides mantener el recipiente bien cerrado para evitar que la crema se reseque. Además, es indispensable que el envase contenga una etiqueta visible que señale que debe mantenerse fuera del alcance de niñas y niños. Y, de ser posible, una leyenda de precaución por su contenido de solvente.
2: Guárdala en un lugar fresco, seco y oscuro. Y devuélvele la vida a tus zapatos. Anímate a preparar este producto en tu casa y etiquétanos en Instagram con el hashtag Tecnología Doméstica Profeco y arroba Revista del Consumidor MX.
1: No olvides que también puedes ver esta y más tecnologías domésticas en nuestro canal de YouTube, Profeco TV.
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0: Hola, muy buenos días. Qué gusto que nos acompañe. Soy Humberto López y le doy la bienvenida a CIPSE Noticias más temprano en esta mañana. Ya viernes, llegó fin de semana. Así que mucho ánimo, nosotros estamos ya listos con la información. Vamos a platicar muchos temas. El Foro de Impacto Nacional, MOOC de Sound in Motion. También la inauguración en Expo Vivienda Canadevi y los medicamentos que se recibió como donativo en el DIF estatal. Desde luego, mucho más entretenimiento informativo dedicado a usted. Adolfo Cabrera, muy buenos días.
1: Muchísimas gracias, Humberto. Qué gusto saludarte a ti y a todas las personas que nos acompañan a través de nuestras diferentes plataformas esta mañana de viernes. Le comento que el día de hoy vamos a platicar con el director de la compañía de teatro Mayap Mall, Eric Santoyo, sobre el nacimiento del Teatro Regional Yucateco y los ciclos que se repiten a lo largo de su historia. También va a estar con nosotros la secretaria de Bienestar Yucatán, Estefanía Baeza, que nos viene a platicar del último día de inscripciones a la beca Juventudes Renacimiento para todos los alumnos de nuevo ingreso. Además, tendremos, como siempre, toda la información de los espectáculos y la mejor información deportiva. No voy a adelantarle más temas y me gustaría saludar con muchísimo gusto a mi compañera Nancy Salinas. Nancy, muy buenos días.
2: Hola Adolfo, muy buenos días, te saludo con muchísimo gusto a ti y a todas las personas que nos hacen el favor de seguirnos a través de sus pantallas de televisión, de radio y de las redes sociales. El día de hoy también vamos a hablar de la caspa que no se quita, que tal vez no sea caspa, con la dermatóloga pediatra Dinora Chávez para que no se lo pierda. Y también nos van a visitar la directora de CIPSE Noticias, Elena Arcila, y las locutoras Areli Alcocer y Salomé Chan de Amor 100.1 FM para platicarnos del reconocimiento que recibieron de la Asociación Nacional de Locutores de México. Pero antes de toda esta información, también saludamos con muchísimo gusto a mi compañero Alejandro Solís, que trae una sonrisa de oreja a oreja. Mi querido Alejandro, buenos días.
3: Nancy, muy buenos días. Claro que sí, estamos muy felices y muy contentos porque por fin es viernes. Allá en casita estoy seguro de que también están muy emocionados porque ya inicia el fin de semana. Ya sea que nos vean por CIPSE Play, que recuerde que puede descargar en iOS y en Android, en redes sociales y por supuesto a través de la señal de televisión de Grupo CIPSE en el 8.1 o por la radio en Kiss 97.7 FM. Les mandamos un saludo a todos y esperemos que el día de hoy se la pasen increíble. ¿Por qué? Porque como ya dije, llegó el fin de semana. Les cuento que hoy en la sección de la Cruz Roja Mexicana nos va a acompañar el coordinador estatal de capacitación continua de la Cruz Roja Mexicana, Adolfo León, para platicar de la convocatoria de los cursos AJA. También conversaremos con la tanatóloga Gwen Cotera y en esta ocasión vamos a hablar, escuche usted, del duelo del inmigrante. Y solo por ser usted, recuerde que nuestro canal de comunicación siempre va a estar abierto, así que cuéntenos qué planes tiene para el fin de semana, para el día de hoy, porque queremos leerlo para comentarlo más al ratito. Apunte, el número es 9997385704 y mientras esperamos sus mensajes, quiero saludar a mis compañeros. ¿Cómo se encuentran, chicos, el día
0: muy
3: de
0: bien,
3: hoy?
0: Muy bien, ese tema de Gwen me gusta mucho.
3: ¿Por
0: el
3: qué?
0: Duelo de migrante, porque son temas que luego no hablamos, ¿no?
3: Sí.
0: Porque, por ejemplo, bueno, ahorita de pronto un núcleo familiar que se desintegra, el papá tiene que ir a trabajar a otro lado, conseguir recursos, pero también, o sea, cuando una persona se va, ¿no? ¿Y qué es lo que pasa en ese núcleo de la amistad, de la familia, de la pareja, incluso
4: claro,
0: cuando tu pareja
4: desequilibra todo, ¿no?
0: Alguien se tiene que ir, ¿no? Por trabajo. O porque tiene que ir a estudiar, o porque tiene... Hay muchachos o jóvenes que de pronto su familia o el papá se tiene que cambiar de lugar, sí. Y pues se tiene que llevar a la familia, claro. Se desintegra todo tu círculo social.
3: Sí, ¿no? esa manera de desapegarte de las cosas es difícil de repente.
0: Y volver a comenzar.
2: Muy difícil, ya pues, estaremos escuchando lo que nos dice.
3: Mi niña preciosa, que tú dejaste tu vida en Monterrey.
2: Sí, es difícil, sobre todo cuando no está la familia cerca, ¿no? Porque tendrás amigos y que de pronto sí se convierten en familia, pero al final de cuentas, pues no lo es. Digo, es que necesitas ese apapacho, me refiero específicamente a los papás, ¿no?
0: Claro,
2: que se extraña ese, el poder platicar con tu mamá, el simplemente un abrazo no es lo mismo. Entonces, sí es una situación complicada y que cada vez lo vivimos pues más, ¿no? En diferentes partes del mundo, ya sea cuando la gente se va a Estados Unidos o cuando cambia de su residencia aquí mismo en México.
0: Así es. Afortunadamente, ahorita nos ayuda mucho la tecnología, ¿no?
2: Sí. Claro.
0: Bueno, las redes sociales, ya tenemos las pláticas, ¿no? Las videochats, sí. Y bueno, pues hay que hacer uso también de esa parte.
4: Lo aligera, pero evidentemente, como dicen así,
0: sí,
4: no es lo mismo. Definitivamente.
0: No. Totalmente.
4: Y también el tema no nada más de tu familia, también no tu familia nuclear, tu familia pues alrededor, ¿no? Porque regularmente hay cambios culturales muy significativos,
2: también.
4: ¿No?
2: También.
4: Es un shock y no tiene nada de malo el cambio cultural, pero al final uno... conoce de dónde viene, conoce, tiene arraigadas sus tradiciones y pues claro que es muy choqueante el cambio.
3: Así es.
0: Pero luego extrañas los taquitos, ¿no?
3: Sí.
2: Las flautas.
3: Los tamales.
0: Oiga, pues ya escucharemos lo que nos tiene que decir Wem. ¿Qué les parece si comenzamos? Vamos a ver qué sucedió en un día como hoy.
3: Vamos a ver.
4: Vamos.

cada 18 de septiembre se celebra el Día Mundial de la Quiropraxia, con la intención de divulgar información a la población acerca de esta importante disciplina sanitaria. Un día como hoy se recuerda el Día Mundial del Control de la Calidad del Agua, un programa internacional que tiene como objetivo principal concientizar a las personas de la importancia que tiene. La Organización de las Naciones Unidas proclama el 18 de septiembre como Día Internacional de la Igualdad Salarial, con la finalidad de resaltar la importancia de equiparar el sueldo por un trabajo de igual valor.

0: Damos inicio con la información. La exposición de residuos en el Centro de Investigación Científica de Yucatán, que incluye esculturas, fotografías y algunas instalaciones. Aquí está.
1: Con la finalidad de crear conciencia sobre los residuos que deja el ser humano, se realiza la inauguración de la exposición Sohol Lujum del artista Reyes Maldonado en el Jardín Botánico Roger Orellana del Sisi.
2: Lo que estamos presentando aquí en el Sisi el día de hoy es una serie de esculturas, fotografías y algunas instalaciones que se enfoca a un trabajo que vengo haciendo durante 12 años aproximadamente, que está relacionado con cuestiones ecológicas, ambientales y parto desde el concepto del antropoceno como la nueva era geológica.
1: Las piezas, que son alrededor de 20, están realizadas de manera fosilizada, que muestran objetos como televisores, celulares, tapas de refrescos, sogas y plásticos.
2: Crear por medio de esculturas, residuos, tierra, diferentes materiales, ¿no? Piezas que evocan a todo este daño, ¿no? Y la huella que estamos dejando como seres humanos.
1: La obra estará disponible hasta el 18 de diciembre en un horario de 9 de la mañana a 2 de la tarde de martes a sábado y la entrada es gratuita.
0: Bueno, Yucatán será sede del segundo encuentro de juventudes, un espacio que busca colocar a las y los jóvenes como protagonistas del presente al impulsar su participación en la creación de soluciones a problemáticas sociales y medioambientales.
3: La voz de los jóvenes de Yucatán y México será escuchada en la solución de problemas durante el encuentro de participación sustantiva. Rodrigo Limón, director del evento, explicó que los participantes trabajarán en procesos con el objetivo de construir un manifiesto que represente sus inquietudes y propuestas.
4: Vamos a estar trabajando en integración y en colaboración y en discusión para que al final emitan un documento que represente a ellos como jóvenes, a este grupo como jóvenes, porque ellos pues son los que van a lidiar con el futuro, entonces ellos tienen que estar directamente involucrados en esto. Entonces vamos a buscar que promulguen un manifiesto.
3: Posteriormente, el trabajo se concentrará en cultura de paz y cuidado del agua, a partir de los cuales los jóvenes desarrollarán propuestas y prototipos. El encuentro reunirá a cerca de 130 personas, entre ellas 100 jóvenes provenientes de Mérida, comunidades de Yucatán y otros estados del país, además de 30 mediadores y adultos que acompañarán el proceso. Por su parte, la secretaria de CECITI, Mirna Manzanilla, señaló que permitirá reconocerlos no solamente como parte del futuro, sino como actores del presente.
5: Por hacer de Yucatán un punto de encuentro para el talento, las ideas, la participación y la participación de las juventudes. Muchas gracias al director de este encuentro, al maestro Rodrigo Limón. Muchas gracias, un gusto tenerlo nuevamente aquí con nosotros. A todos quienes me acompañen.
3: Uno de los elementos del encuentro será su carácter de acceso libre al conocimiento generado, ya que los organizadores prevén publicar no solamente los prototipos finales, sino también el proceso para que otras personas y organizadoras puedan conocerlo y replicarlo.
0: Con una nueva maestría y actualizaciones en su programa de estudios, la Facultad de Arquitectura de la Universidad Autónoma de Yucatán festeja más de 50 años de fundación.
6: Como parte de las celebraciones del 53 aniversario de la Facultad de Arquitectura de la Universidad Autónoma de Yucatán, este 17 de septiembre se inauguró la Semana del Campus de Arquitectura, Hábitat, Arte y Diseño. Su director David Alcocer recordó que en un día como este, pero de 1973, se impartieron las primeras clases.
7: La historia de esta facultad ha estado profundamente vinculada con la transformación de nuestro entorno. Desde la arquitectura, el diseño del hábitat, las artes visuales, así como desde sus diferentes áreas de investigación y posgrado, aquí se han formado generaciones de profesionales que han aportado su conocimiento.
6: En su turno, el rector de la UADY, Carlos Estrada, compartió el crecimiento que ha tenido a lo largo de los años y aseguró que desde 2026 también se conmemora el 20 aniversario de la licenciatura en artes visuales.
8: Y también festejamos los 40 años de la unidad de posgrado e investigación, 20 años, o sea, dos veces 20. Hoy, 2026, se lo dedicamos a la licenciatura en artes visuales que cumple sus primeras dos décadas.

0: que reúne a desarrolladores, instituciones financieras, autoridades y proveedores con el propósito de facilitar el acceso a una vivienda.
1: A lo largo de estas 25 ediciones hemos sido testigos de la evolución de una industria que hoy respalda el 10.5% del PIB estatal, casi el doble del promedio nacional del sector, de solo 5.4%, que genera más de 70.000 empleos directos e indirectos, prácticamente uno de cada 10 empleos en Yucatán. En 2025 no solo cumplimos nuestras metas, las superamos.
0: Al cortar el listón inaugural del evento, la presidenta municipal de Mérida, Cecilia Patrón, destacó que el crecimiento de la ciudad, la generación de empleos y la llegada de inversión representan también el reto de planear una ciudad que se quiere construir.
2: Estamos trabajando en 4 planes parciales en la ciudad de la mano de Infonavit, que son el plan parcial de Ciudad Cauquel y Cauquel, de los Juan Pablos, así como también del centro y de los Montes, Montebello y Monte Albán. Vamos por otros 2, que sería el sur del aeropuerto y en la zona de Temozón, Sitiá y todas las comisarías del norte de Mérida, porque es donde vemos temas de crecimiento que es importante acotar y sobre todo ordenar.
0: En ese sentido, el gobernador Joaquín Díaz Mena señaló que una parte importante del rezago en la materia puede atenderse mediante el mejoramiento y ampliación de las ya existentes. De ahí el origen de la estrategia Vivienda para el Bienestar.
3: Empresarios de la vivienda, encabezados por Mauricio, les decimos, cuenten con este gobierno para seguir fortaleciendo el marco jurídico, armonizar lineamientos y dar plena certeza a sus inversiones. Pudimos sentarnos con la directiva del Infonavit, con la directiva de la Conavi, a planear el crecimiento, cómo y dónde lo podemos lograr.
0: Con esta visión, Expo Vivienda reúne durante 4 días opciones de los segmentos económico, medio y residencial, además de asesoría y alternativas de financiamiento para que las familias conozcan las opciones disponibles y tomar decisiones de acuerdo con sus posibilidades. Será hasta el 20 de septiembre en el Centro de Convenciones Yucatán Siglo XXI.
4: Vamos a un corte, pero ya regresamos a CIPSE Noticias más temprano.
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6: 7:15. 7:15. 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
1: Entonces, si te das cuenta, son varios duelos.
2: Sí.
1: Muchos duelos en el cual, pues, el día a día, como dicen ellos, ¿no? Tengo que vivir, ahora sí, pensando que todo es para el mejor, para mejorar la vida de mis seres amados, aunque yo esté aquí sacrificándome.
2: Así es, porque bien sabemos que hay comunidades mexicanas en otros países, que afortunadamente los mexicanos somos así, de que, ay, eres nuevo, ven, siéntate con nosotros, como que te hacen parte de la familia, pero al final del día extrañas a los tuyos, ¿no?
1: Sí, definitivamente es una situación en la cual la gente que se queda aquí es otro duelo, ¿no? Porque sí, te extraño cuando vienes, me gustaría verte, sentirte, tocarte, ¿no? Que estés aquí presente, a pesar que haya videollamadas, etcétera, no es lo mismo, ¿no?
2: Porque literalmente es perder a alguien, pero ese alguien no ha dejado este plano, nada más está justo, lejos.
1: Justo lo que acabas de decir, es un duelo en donde no se necesita morir para sentir un dolor tan grande como si ya hubiera trascendido.
2: Bueno, ¿qué sentimientos pueden abordar, en este caso, a la persona que se va?
1: A la persona que se va, bueno, pues es esa línea de
2: miedo,
1: de miedos, siendo incertidumbre, esa línea de que, bueno, ¿qué va a pasar? ¿No? Bueno, también se conforman en el sentido de que, bueno, voy a trabajar en algo que sé que va a ser productivo y voy a ver a mi gente bien.
2: Claro.
1: ¿No? Entonces, como es una motivación ver a mi gente bien. ¿Y qué sucede? Muchas veces, ¿verdad? Que pues se terminan haciendo otra vida.
2: Sí.
1: ¿No? O sea, ya pasaron 5 años, 10 años, 15 años, las personas que están aquí hacen su vida, las personas que están allá hacen su vida y
2: claro,
1: crean, ¿no?, una historia en la cual, pues, por eso estoy acá, para ustedes verlos bien, pero yo tengo que seguir viviendo. Y esto de seguir viviendo es consolidar otra familia, otros hijos. Y bueno, es un duelo muy fuerte. ¿Por qué? Porque también se vive, pues, estos dos amores.
2: Sí, porque hay que, ahora sí que superar en vida.
1: Claro, sí, ¿no? O sea, sí estoy trabajando acá para que ustedes estén bien, pero llega un punto en que también necesito amor, necesito cariño, necesito, ¿no?, una pareja, me enamoro
2: justo,
1: y creo todo en esto, ¿no?
2: Que eso, justo eso te quería preguntar, ¿cómo afecta emocionalmente? O sea, ¿sí necesitas de alguna manera volver a empezar de nuevo?
1: Cuando se dan cuenta que ya no va a haber un regreso, cuando se dan cuenta que definitivamente es casi imposible,
2: siempre,
1: ¿verdad? El para siempre. Y bueno, pues se conforman en el sentido de, bueno, yo estoy haciendo lo correcto porque estoy viendo a mi familia bien allá, pero también tengo que ver por mí. Y este ver por mí es que me vuelva a enamorar, me dé la oportunidad de tener una nueva familia, me dé la oportunidad de vivir esto, aunque obvio es otro duelo no permitido, ¿verdad?
2: Claro.
1: Porque la familia que está acá no es así como que, bueno, entiendo que estés allá 15 años y te sentiste solo. No es entendible, ¿no? Porque pues al final no es la idea irse para hacer otra familia. La idea es irse para tener una vida mejor.
2: Sí.
1: Pero cuando pasan los años, cuando pasa esta línea en donde ya no puedo regresar, pues te ves en la disyuntiva de, bueno, pues, que ustedes estén bien, yo también tengo que estar bien, ¿no?
2: Bueno, a estas personas que se van y acaban de irse, por ejemplo, la gente que se queda, ¿cómo puede ayudarles? ¿Cómo puede acompañar a esa persona en esta transición que es tan dura?
1: Justo es un duelo compartido, ¿no? Okay. Hay que entender que es tan doloroso como el que se va, como el que se queda. Porque la ilusión es la misma. Nos vamos a ver pronto, vamos a vivir mejor. La ilusión es que, cuestión de 2-5 años nomás.
2: Porque puede que sea la idea, ¿no? De que
1: claro,
2: me voy a ir y los voy a llevar, o me voy a ir un tiempo a hacer dinero y regreso.
1: Así es, siempre es así como que esa es la idea principal, ¿no?
2: Muy romántico.
1: Exacto. ¿Y qué sucede cuando rompemos el romanticismo? Vemos la realidad. Y pues nos pone a cuestionarnos, ¿qué hago aquí? ¿Hacia dónde quiero estar? Y bueno, ¿qué voy a dar en esta relación? Y hay que entender algo, ¿no? El amor es la liberación total del ego.
2: Sí.
1: Y esto significa que desear que el otro sea muy feliz a pesar que yo no esté ahí.
2: Bueno, ¿sí ayuda el estar en contacto constante con la gente, o eso puede ser que nada más dé un poco más de melancolía?
1: De pronto es muy lastimoso, efectivamente, sobre todo pues en estas fiestas, volvemos a las fiestas, a los días significativos, a la Navidad, bueno, ahorita no, Hanal Pichán, que ya se acerca, y bueno, ahorita que acabamos de vivir el 15 de septiembre, no se diga los cumpleaños, se diga los momentos difíciles y complejos de una enfermedad.
2: Así
1: entonces
2: es.
1: Son muchas cosas que durante un año se puede vivir intensamente y no nada más uno. Cuando hacemos reflexión, ya pasaron 2, 5, 10, 15, 20 años, y de verdad hay papitos y mamitas que no vuelven a ver a sus hijos nunca,
2: sí, así
1: ¿no?
2: Es.
1: Pero no necesariamente porque trascendieron, sino porque simplemente se fueron a otro lugar a vivir. Y viceversa, ¿no? Hay personas que nunca vuelven a ver a sus padres, pero bueno, pues al final es parte de una elección para una vida mejor. Y que eso es justo la motivación que tiene siempre que estar constante y siempre recordarnos que, bueno, todos tenemos ahora sí la oportunidad de tener un final feliz.
2: Así es. Gwen, nos queda un minutito, pero sí quería pues preguntarte, pedirte. Sabemos que hay gente que nos ve de otros países porque nos han llegado los mensajes y sabemos que, como bien mencionas, esto puede ser muy difícil. ¿Qué les dirías a esas personas que tal vez puedan sentirse un poco melancólicos?
1: Sí, es natural sentirse melancólicos, es natural sentirnos tristes, es natural. Hay que entender que lo natural hay que vivirlo y hay que atravesarlo, pero también hay que buscar la motivación, el por qué me fui, el por qué elegí esto, y realmente eso es lo que consolida la idea, una vez más, que estamos haciendo bien, a pesar de que estamos separados físicamente, pero no separados emocionalmente.
2: Sí, el corazón ahí siempre va a estar. Bueno, te agradecemos muchísimo que estés aquí con nosotros para visibilizar esos temas y hablarlos y ponerlos en la mesa para poder ayudar a la gente que está en esta situación.
1: Y claro, que también se siente identificada y que digas, bueno, me está pasando, me está sucediendo, pero hay siempre solución para todo.
2: Así es. Bueno, por favor, dile a la gente que nos ve y nos escucha, ¿dónde te pueden encontrar?
1: Claro que sí, es 9992-759911. WhatsApp, por favor, yo siempre les contesto. Y un placer estar aquí y feliz viernes.
2: Feliz viernes para todos. Usted ya sabe ya en casita que la vida se entiende viendo hacia atrás, pero se vive viendo hacia el frente. Te estamos viendo en unos días más, Gwen.
1: Claro que sí.
2: Un excelente fin de semana.
1: Un abrazo, gracias.
2: Vamos a continuar con la información. Es momento de ir al otro lado del estudio para conocer más de información deportiva.
3: Gracias, Alejandro. Ya es viernes y para que usted llegue bien informado a todas las reuniones de este fin de semana, le hemos hecho esta pequeña recopilación de los eventos deportivos que no se puede perder. Vamos con ella.

0: Bienvenido a tu resumen diario de información deportiva. La actividad para este viernes arranca desde Canadá, donde la selección mexicana varonil de voleibol enfrentará al anfitrión en las semifinales del torneo preolímpico de la especialidad. Los mexicanos lograron colarse a esta fase luego de un accidentado torneo panamericano. Ahí, derrotando a Puerto Rico en el juego por el quinto puesto, fue que alcanzaron a conseguir el boleto al clasificatorio. El reto de esta tarde no pinta sencillo. Con un solo boleto a la justa olímpica en juego, en punto de las 4 de la tarde, los nuestros deberán vencer a los canadienses para meterse a una hipotética final, cuyo rival saldría del duelo del ya clasificado Estados Unidos y la República Dominicana. Continuamos con información que nos llega desde Corea del Sur, donde la delegación mexicana suma una presea más en el Campeonato Mundial de Taekwondo Pumsae de Chuncheon. Por segundo día consecutivo, Miguel Ángel Moreno sube al podio, de la mano esta vez de Sofía Lee, con quien obtuvo el bronce en la competencia de freestyle sub-17 por equipos, firmando así la segunda medalla de nuestro país en este certamen. Con dos preseas en su palmarés, el conjunto nacional da buenas señales en este arranque del campeonato, aunque ha quedado muy rezagado al lado de unos locales que con 9 oros en 2 días buscan revalidar su título mundial. Cerramos la información del día de hoy con un repaso de la cartelera de eventos deportivos que no te puedes perder este fin de semana. En materia de deporte estadounidense, las grandes ligas vibrarán con la tradicional serie entre Dodgers y Giants, además del intenso duelo divisional entre Phillies y Mets, mientras que, para el domingo de NFL, los partidos divisionales entre Bears y Vikings al mediodía, además de los choques entre Raiders ante Chargers y Seahawks ante Cardinals a las 2:25, se plantean como los platillos fuertes del día. Pero, sin duda alguna, en México toda la atención se la robará el Clásico Nacional, donde un Guadalajara en mejor forma visitan unas Águilas del América que, aunque recién dominadas por el Cruz Azul, solo se encuentran a un punto de distancia de su máximo rival, factor que pronostica que el duelo del sábado a las 9:15 de la noche sea uno de los más intensos del año. Y hasta aquí tu resumen diario de información deportiva. Continuamos con más aquí en CIPSE Noticias, más temprano.
1: Antes de irnos un corte y ya platicando, aprovechando que estábamos platicando de voleibol en la cápsula de deportes, platicar lo que ocurrió con el equipo femenil mexicano ayer en el Panamericano, que lastimosamente cayó ante la República Dominicana. No habrá título en León, pero buscarán el partido por el tercer puesto el día de mañana en punto de las 9 de la noche ante Puerto Rico. Ojalá que le vaya muy bien a nuestro representativo. Una pausa más y volvemos aquí a CIPSE Noticias más temprano.
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0: gracias por continuar con nosotros y le damos la bienvenida en el estudio de CIPSE Noticias más temprano a Adolfo León, el ex coordinador estatal de capacitación continua en Cruz Roja Mexicana, y nos va a platicar el día de hoy de la convocatoria a los cursos AJA. Muchísimas gracias por acompañarnos, bienvenido.
1: ¿Qué tal, Nancy? Buenos días. ¿Qué tal?
0: Buenos días. Oye, platícanos, por favor, ¿qué son estos cursos de AJA?
1: Bien, hace ya prácticamente una semana, pues nos logramos hacer un sitio afiliado a la Asociación Americana del Corazón.
0: Okay.
1: Prácticamente esa es una asociación de manera internacional que se encarga de impartir cursos y certificaciones sobre el corazón, ya sea para eventos vasculares cerebrales, infartos, okay, que es lo más importante y es como que es fuerte, ¿no?
0: Ok, ese es el nombre en bueno, es lo que significan las siglas en español, en inglés son American Heart Association. Perfecto. Bueno, ¿a quiénes van dirigidos estos cursos?
1: Bien, bueno, hay dos vertientes, ¿no? Tanto como para profesionales de la salud, personas civiles, ya adultos, mayores de 18 años, y también tenemos una parte que son primeros auxilios, también certificados por la American Heart Association. Ya son para personas de 15 años en adelante, ¿no?
0: Ok, a partir de los 15 años entonces.
1: Sí, los primeros auxilios, ajá, ya hay una parte que es ya es muy específica para adultos ya más de 18 años.
0: Ok.
1: Que pues ya son los más puntuales, ¿no? Cuanto a lo que es RCP, ¿no?
0: Pero entonces, no son únicamente para personal de salud, es abierto a todo el público.
1: Sí, claro, cualquier persona que quiera de manera ya más profesional aprender a hacer una RCP okay, de calidad, justamente para eso va dirigido.
0: ¿Qué diferencia hay entre RCP y primeros auxilios?
1: Ok, bueno, primeros auxilios va más englobado a todo lo que pudiera llegar a pasar en un entorno. Okay. Picaduras, caídas, fracturas, heridas, mordeduras, o sea, eso es primeros auxilios, uh-huh, ¿no? Y RCP es básicamente qué hacer en el suceso en el que tu corazón se detiene, ¿no?
0: Ok, específicamente cuando tu corazón se detiene, ¿y por qué es importante saberlo?
1: Bien, porque realmente en este momento los minutos cuentan, ¿no? Cada segundo es vida, ¿no? Entonces, el hecho que una persona pueda detectarlo y actuar de manera inmediata, pues ayuda muchísimo.
0: ¿Cuánto tiempo tenemos para actuar ante un paro cardíaco, por ejemplo?
1: Bien, lo ideal es que sean los próximos 10 segundos de wow, que se detecta, ¿no?
0: Ajá.
1: Entre más tiempo pase, pues evidentemente el corazón pues llega a perder propiedades que ya luego es más complicado volver a su funcionalidad.
0: Ok, ¿cualquier persona puede aprender a usar un desfibrilador?
1: Sí, de hecho, por primera vez en México, no hace poco, se está implementando uno que es BLS. Bueno, BLS son las siglas de Soporte Vital Básico.
0: Ok.
1: Se llama Advisor y es para personas que por alguna condición física no pueden hacer compresiones de RCP.
0: Okay.
1: También se les puede enseñar. El hecho que no puedan hacer RCP no quiere decir que no puedan ser buenos líderes y no puedan instruir a una persona a hacer RCP.
0: Oye, qué interesante, ¿en qué consiste?
1: Sí, básicamente pues igual en el curso de RCP como tal para las personas, uh-huh, ellos se pueden incluir,
0: okay,
1: para que también tengan esa dinámica y aprendan ese proceso,
0: okay,
1: y también se les entrega su credencial y todo, nada más que pues con la parte de que es advisor, ¿no? O sea, realmente es un buen líder, ¿no?
0: Claro, es el que avisa. Digo, es muy sí, tonta mi pregunta,
1: pero es el que puede dirigir a la persona, retroalimentarla, claro, decir vamos a hacer esto, y esto, y que sí, vamos bien y demás, ¿no?
0: Oye, entonces, qué interesante.
1: Es un trabajo en equipo, ¿no?
0: Claro, claro, por supuesto. Y el saber cómo reaccionar, que es lo importante, ¿no?
1: Sí, claro, lo importante es detectarlo, atenderlo y actuar.
0: Claro. Ok, ¿qué errores cometemos al intentar ayudar a las demás personas cuando se encuentran en una emergencia?
1: Yo creo que a lo mejor aplicar desconocimientos o aplicar creencias,
0: okay,
1: que tenemos de hace mucho tiempo y a lo mejor no hacer lo que debe ser, ¿no? A lo mejor igual tratar de buscar en otros lados o demás, uh-huh, cuando lo importante es identificar, activar el número de emergencias y actuar, ¿no?
0: Ok. ¿Los cursos tienen certificación?
1: Sí, okay, los cursos tienen certificación a nivel internacional.
0: Muy bien.
1: Porque la American Heart Association, pues no solamente es en México, sino es de manera internacional en todo el mundo, ¿no?
0: ¿Y cuánto duran?
1: Esas certificaciones, bueno, la certificación es válida durante 2 años.
0: Ok.
1: El curso del BLS tiene una duración aproximadamente de 3 horas. Tiene
0: bien
1: una parte en línea en la cual pues leen la teoría y ajá, solamente vienen a practicar con nosotros, a su evaluación y todo lo demás. La idea es que tengan mucho tiempo de práctica, ¿no?
0: Claro, pero maravilloso, porque así no hay excusa de no tengo tiempo, pues una parte es en línea, entonces podemos hacernos el tiempo perfectamente.
1: Sí, claro, la verdad es que se presta mucho a que las personas pues puedan medir sus tiempos y claro, pues, se pueda practicar.
0: ¿Cómo podemos inscribirnos?
1: Bien, que estén pendientes a nuestras redes sociales, Cruz Mexicana de la Nación Yucatán. Ahí vamos a estar subiendo las convocatorias. De igual manera, si ustedes pues tienen un grupo, una guardería, porque también viene la parte de los primeros auxilios pediátricos, para los niños y demás.
0: Claro, entonces, escuelas, Adolfo, sí, importantísimo.
1: Entonces, si ustedes tienen un grupo o algo que se quieran inscribir o quieran tomar el curso específico, pues igual se pueden acercar ahí mismo a los números de contacto y pueden comunicarse. Y con todo gusto vamos y los ayudamos.
0: Perfecto, pues te agradecemos muchísimo por esta información, Adolfo, y nos vemos, si Dios quiere, el próximo viernes con otro tema interesante,
1: sí,
0: ¿te parece?
1: Claro que sí, muchas gracias.
0: Muchas gracias a ti. Nosotros nos vamos del otro lado del estudio porque Adolfo tiene más información. Adelante.
2: Gracias, Nancy. Yo vengo a recordarle que usted puede ponerse en contacto con nosotros a través de nuestros diferentes medios de comunicación, medios de contacto. En redes sociales, en Facebook, X o Instagram, nos puede encontrar como @cipsenoticias o en WhatsApp nos puede mandar un mensajito al 9997-385704. Ahí estamos listos para platicar con usted o para escuchar sus recomendaciones. Por favor, comuníquese con nosotros. Le queremos comentar que esta mañana de viernes queremos felicitar a todos nuestros cumpleaños. Específicamente este viernes queremos felicitar a Rubí Escalante y a Sofía Méndez de parte de toda la familia de Cipse Noticias. Más temprano queremos desearle un año lleno de muchísimas bendiciones y muchos éxitos. Vamos a continuar con más información del otro lado del estudio porque Alex y Nancy ya nos tienen preparado todo el tema de los espectáculos. Adelante, chicos.

0: Gracias, Adolfo. Ya estamos aquí en la sección de espectáculos, como bien mencionas, porque tenemos que cerrar la semana con broche de oro.
1: Ah, oh, sí, vamos a hablar de artistas internacionales de para comenzar grande. Este bloque.
0: Así
1: y
0: es.
1: Y nos vamos con los nuevos papás. Oh, ¡ay, qué bonito! Y nos referimos nada más y nada menos que a Lady Gaga y su esposo, que no se me queda el nombre, se me se queda de ser bien codo. Michael Polanski, porque bueno, ellos recordemos que ya recibieron a la cigüeña y ya le pusieron nombre a su hija de acuerdo con el certificado de nacimiento.
0: Ajá.
1: La pareja la nombró, ¿sabes cómo?
0: Como algo raro, seguramente.
1: Pues no,
0: no,
1: no tan raro. Rose Bean.
0: Oh, ok.
1: Frijol rosado.
0: Ah, sí.
1: Frijolito rosa.
0: Frijolito rosa.
1: Así para cuando visiten cuando visiten México. Pero bueno, se va a escuchar Rose Bean Polanski. Y bueno, además también se dio a conocer que llegó al mundo el 9 de julio en un centro médico por allá de Los Ángeles. Y dicen los que son cercanos a la pareja que este nombre es inspirado en la canción La Vie en Rose.
0: Ah, sí.
1: Que también fue interpretada de Lady Gaga en esta
0: los Juegos Olímpicos.
1: Sí, y también en la película de A Star is Born. Yo no me acuerdo de esa canción en esa película, pero bueno, dicen que por ahí estuvo.
0: Sí, o sea, no la canta como tal en un concierto en la película, la canta como en privado y es como un guiño. No, ah, no la canta así en grande. Sí, pero qué bueno, qué padre que ya dio ya conocer pues el nombre de la bebé, porque recordemos que lo tuvo muy guardado. O sea, la verdad es que de repente le diga que es mamá y todos de ¿qué? ¿Cómo?
1: Oye, los memes que están circulando en internet que dijo abracadabra
0: salió
1: cadabra,
0: el bebé. O sea, abracadabra, niña.
1: Nadie nos dimos cuenta. Fue súper rápido. Y bueno, mejor dicho, lo tuvieron muy bien guardado.
0: Así es. ¿Y quién lo pensaría que Lady Gaga, siendo una persona tan mediática que siempre está en el ojo del huracán, siempre está pues llamando la atención, dijo, esto no, esto es mío y
1: está
0: ni se
1: bien.
0: Van a enterar? Y está muy bien, pero sí, es que de verdad es además algo impresionante que nadie haya visto su pan. Digo, con todos los trajes que se ponen, nadie pudo ver la
1: pancita,
0: panza,
1: ¿no? Y sobre todo porque no estuvo fuera
0: del ojo público, ¿no? O sea,
1: ni
0: ella
1: de
0: siguió.
1: Pantalla, ella siguió como si nada. Y
0: hasta
1: bueno,
0: abril tenía conciertos, entonces, después de abril ya no tuvo conciertos.
1: ¿Será que tuvo en vientre?
0: ¿In vitro? ¿Cómo?
1: No, que subrogado. Ajá.
0: Ah, no sé, no creo.
1: Hay que investigar, Alex, porque
0: hay que
1: está
0: investigar,
1: como muy porque extraño. Ahorita que lo pensamos, yo nunca tampoco le di pancita.
0: No, pero pues ya vemos que ella. Hay que ver, porque luego sus conciertos no se movía tanto, entonces hay que checarlo. Mi querida Nat, te voy a traer aquí a tierras mexicanas, vamos a cambiar un poco del tema.
1: Ajá.
0: Y es que Cintia Aparicio, y todos la conocemos porque fue, bueno, es la ex mujer de Alexis Ayala, ella también es una gran actriz, una gran intérprete. Entonces, fueron a hacerle preguntas de su expareja, y pues ella no quiso contestar, pero le dijeron, oye, que Alexis Ayala chapulineó de tu relación a otra, y ella dijo, no sé. Que la muchacha es más joven que él, y ella dijo, pues quién sabe, pero yo los presenté en una fiesta cuando aún estábamos casados.
1: Ella fue la que los presentó.
0: Ajá, entérate. O sea, que ella le dijo, mira, Alexis, ella es mi amiguita, no sé qué, y Alexis dijo, ay, tu amiguita. Entonces,
1: lo pensó.
0: Ella dijo, bueno, ¿saben qué? Yo no voy a contestar esto, pero guiño, guiño, yo me mantengo enfocada en mis proyectos, en mi carrera, en que yo quiero salir adelante, chequen mis cosas. Pero Cintia, es cierto que yo no voy a decir nada, guiño, guiño. O sea, Cintia muy bien por no decir nada, pero
1: qué difícil.
0: Sí.
1: Qué difícil, más porque Alexis también tiene su carácter, que ahí te encargo.
0: Ajá.
1: Y todavía andar soportando infidelidades. Ay, no, mejor que se vaya.
0: Pero es una niña.
1: Por eso, pero les encanta.
0: Bueno, chica, o sea, bueno, ya, no vamos a decir nada más, porque no.
1: Es muy temprano, Alejandro.
0: Sí, es muy temprano.
1: Contrólate.
0: Sí, es muy temprano. Muy, pero en la segunda parte, ay, no, ya ahí sí, agárrese, porque ahí ya sería un poco más tarde.
1: ¿De quién vamos a hablar? ¿Nos quieres adelantar?
0: No, no queremos.
1: ¡Ándale!
0: No.
1: Le damos una pista. Es alguien que se puso medio loquillo y que ayer platicamos de él al final de este espacio.
0: Ajá.
1: Informativo, y que empieza con A y termina con
0: Tech.
1: Muy bien. Entonces, eso más adelante.
0: Así es, más adelante. Ahorita vamos a ir a un corte, pero no se mueva porque ya regresamos.
1: Perfecto, volvemos.
0: ¿Cómo que no?
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3: 7:44. 7:44. 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

0: México y la Universidad Anáhuac Mayab iniciaron ayer en Mérida el foro MOOC de Sound in Motion.
1: En la Universidad Anáhuac Mayab se inauguró la quinta edición del Foro de Impacto Nacional Momento Mexicano, MOOC de Sound in Motion, un encuentro que reúne a líderes de gobierno, empresarios y representantes de diversos sectores para impulsar el diálogo y la colaboración en ámbitos como la tecnología, la inteligencia artificial y la educación, entre otros. Al respecto, habló el presidente de Harvard Club of México, Joel Enríquez.
2: Y las oportunidades también generan responsabilidades. Por eso, desde hace más de 75 años, quienes formamos parte del Harvard Club, ponemos voluntariamente nuestro tiempo, nuestras redes y nuestro talento al servicio de una sola pregunta. ¿Cómo podemos devolverle a México lo mucho que nos ha dado? De esa misma convicción nació hace 5 años Momento Mexicano. Quisimos crear un espacio donde las grandes conversaciones sobre nuestro país no sucederán solamente entre aquellos que toman las decisiones.
1: En este encuentro participó el gobernador Joaquín Díaz Mena, quien expuso los 5 proyectos estratégicos que se impulsan en Yucatán, entre ellos la ampliación del puerto de altura de Progreso, el Tren Maya de carga, que busca fortalecer la conexión comercial entre México y Norteamérica, así como los polos de bienestar.
3: El puerto de altura de Progreso, lo estamos modernizando, lo estamos creciendo, profundizando. El Tren Maya de carga, los polos de bienestar, polos industriales, el gasoducto Cuxtal 2, la segunda parte del gasoducto Mayacán y energía. Los principales proyectos del Plan Renacimiento Maya salieron de diálogos con las cámaras empresariales.
1: Asimismo, el mandatario estatal expuso el proyecto del gasoducto Cuxtal 2, que contempla la ampliación de la infraestructura para garantizar el suministro de gas natural en la región.
3: Garantiza el suministro de gas natural para Yucatán, una inversión de 2.100 millones de dólares y tenemos actualmente 250 millones de pies cúbicos diarios. Pasaremos a partir de 2028 a 567 millones de pies cúbicos diarios. La mayoría de este gas natural se va a utilizar para que las plantas de generación de energía lo puedan hacer con gas natural, ya no usando combustóleo.
1: Además de los proyectos estratégicos, se impulsa el Plan Bienestar Metropolitano, que tiene entre sus ejes el fortalecimiento de la infraestructura de agua potable, con el objetivo de atender las necesidades de la zona metropolitana.
0: El rector de la Universidad Anáhuac Mayab, Miguel Pérez, señaló que este foro es un evento enriquecedor para las y los alumnos.
4: Este es un evento muy importante. El Harvard Club es una asociación fundada por egresados de Harvard. El contenido académico es muy alto. Nosotros con gusto somos la sede. Es la primera vez que este evento se hace en el sureste. Y en realidad pues es un foro para enterarse, para pensar, para debatir, para poder tener una visión de lo que están pensando. La universidad es el lugar para venir a escuchar, para debatir, para generar encuentro, para descubrir lo que piensan los demás, para contrastar, etcétera. Entonces, el acercarle a ellos este tipo de información con personas de primer nivel, etcétera, pues les da la posibilidad de conocer otras ideas.
0: Bueno, y 20 alumnas del programa Educación Universitaria para las Mujeres asistieron a la inauguración del Momento Mexicano MOOC de Sound in Motion. Al respecto platicó la directora del Instituto de las Mujeres, Yajaira Centeno.
5: La Educación Universitaria para las Mujeres, 20 de ellas pues vinieron a participar justamente pues en este marco de las conferencias de entre hoy y mañana. La verdad es que estamos muy emocionadas de que las mujeres y que este proyecto de educación universitaria siga creciendo, que ellas tengan la oportunidad, sobre todo de manera gratuita, y ahí quiero agradecerle mucho a Joel, que es el presidente de Harvard Club, que desde que nos acompañó en este proyecto de la Universidad de las Mujeres quedó encantado de este proyecto, y pues él nos apoyó ahí con 20 espacios completamente gratuitos para que ellas puedan venir pues a conocer en estos paneles de esos temas tan importantes. Mañana vamos a estar escuchando un panel de mujeres, también va a estar acompañando señora alcaldesa, y sobre todo a las mujeres que están estudiando esta ingeniería en software y en sistemas. Recordemos que la universidad tiene 4 carreras y pues emocionadas que ellas puedan tener este espacio y que puedan escuchar de vía voz de los expertos diferentes paneles importantes como inteligencia artificial y bueno, entre otros talleres, pues aquí nos acompañan y ellas muy emocionadas de poder conocer y tener esta experiencia, que es una experiencia también de expertos a nivel no solo nacional, sino también internacional.
0: En el marco del MOOC se desarrolló la mesa panel donde surge la industria.
1: La inteligencia artificial y la tecnología digital se han convertido en motores de desarrollo económico a nivel global. Por ello, Yucatán busca fortalecer el talento humano especializado que requiere este sector, con la expectativa de generar más oportunidades laborales y empleos mejor pagados. En el estado, la Secretaría de Economía y Trabajo impulsa la profesionalización en el área de semiconductores, dijo su titular, Ermilo Barrera.
6: Lo que estamos viendo hoy se le conoce como la cuarta revolución industrial, que estamos viviendo ahorita con la inteligencia artificial y la automatización. ¿Y eso en qué repercute? Que se están creando sectores que no existían.
1: El funcionario estatal señaló que también se requiere que las empresas innoven y se comprometan con la capacitación del talento humano.
6: Y lo que estamos viendo igual muy interesante es que en cada uno de estos sectores, como todos te preguntan por energía, por agua, por gas, para atraer y asentarse en un estado. Pero la diferencia de estos sectores es que lo que más les importa ya deja de ser los servicios, lo que más les importa es el tema del talento humano.
1: Como parte del Foro Momento Mexicano, MOOC, se realizó la mesa panel donde surge la industria, donde participaron líderes empresariales y de gobierno.
0: Uno de los ponentes de Momento Mexicano MOOC fue Eduardo Suárez, vicepresidente de Análisis Financiero para América Latina de Scotiabank, quien expuso que México vive un momento difícil en materia económica.
7: Yo diría que estamos en un momento global súper complejo, es más, yo diría que tal vez el más complejo de mi carrera. El país está bien, pero yo que como país tenemos que siempre exigir más y dar más. Si queremos dejar de ser el país bueno de Latinoamérica y convertirnos en el bueno del mundo, pues lo que tenemos que hacer es alcanzar a los de arriba, no ganar a los de abajo. Entonces, creo que siempre hay que exigir más, resolver algunos de los retos que tenemos Estado de Derecho, tenemos que lograr atraer más inversión, tenemos que crear un... Pues siempre, digo, se está mejorando las condiciones que se ofrecen para invertir en sectores importantes, digamos, el energético y demás, pero si quieres realmente alcanzar a los países que están adelante, pues tienes que correr más rápido.
0: El paquete económico 2027 se encuentra en análisis. El presidente de la Cámara Nacional de Comercio, Servicios y Turismos de Mérida, José Enrique Molina, señaló que se prevé un impulso para las empresas.
8: Pues el paquete fiscal en realidad lo estamos analizando, viendo también pues qué tiene de positivo, qué tiene de, pues ahora sí, de retos. Hay varias variantes y queremos, pues la verdad, pues ser muy cautelosos en el análisis y estamos trabajando en ello para que sea pues el mejor aprovechamiento pues para todas las empresas. Al parecer viene un poco de fortalecimiento de las pequeñas y medianas empresas, pero también viene un tema de restricciones, igual de impuestos y demás en cargas fiscales que tenemos que analizar con mayor exactitud para poder así dar una mejor, ahora sí que postura sobre este paquete.
0: El Servicio de Administración Tributaria y la Agencia Nacional de Aduanas de México refrendaron su compromiso de ofrecer la más alta disponibilidad y mejorar la calidad en todos los servicios de comercio exterior después de que en días pasados se presentó una afectación al suministro de energía eléctrica que alimenta servidores del SAT, lo que ocasionó intermitencia en la conexión para la generación del documento para la operación del despacho aduanero. Sin embargo, ahora ya opera con normalidad, además de que durante el lapso en el que se vieron afectados los servicios, se activaron los protocolos para garantizar la continuidad del despacho aduanero. Y en más información, ayer la presidenta Claudia Sheinbaum dijo que en el programa de infraestructura carretera mejora la comunicación, impulsa el desarrollo y el bienestar a través de una inversión de 647.832 millones de pesos para intervenir 11.366 kilómetros, de los que a la fecha ya están concluidos 1.796 kilómetros, es decir, un 15% de avance, y están en ejecución a 4.223 kilómetros.
9: El día de hoy nos toca el informe de Secretaría de Infraestructura, Comunicaciones y Transportes y Banobras. Es una presentación algo extensa de todas las carreteras, caminos que estamos haciendo con inversión pública y también lo que llamamos inversión mixta, que es sin que haya concesión de carreteras, utilizar recursos privados o de fondos privados que permitan desarrollar la carretera, pero siempre es una carretera pública. Ese es el objetivo, son mecanismos de inversión que se usaron desde el presidente López Obrador y que nosotros estamos ampliando para garantizar que haya caminos, que haya empleo, que haya obra pública, que haya desarrollo.
0: Vamos a otro tema porque Yucatán afrontará un reto el próximo 19 de septiembre con el segundo simulacro nacional 2026.
10: Este 2026, para Mérida y Yucatán, el simulacro nacional del 19 de septiembre será diferente, pues por primera vez tendrá la hipótesis de un sismo con magnitud de 7.0 grados con epicentro en Cabo Catoche. En la capital se preparan con una invitación abierta a empresas que deseen participar al ejercicio de prevención, dijo el coordinador municipal de Protección Civil, Darío Soto.
11: Las empresas, como te había yo comentado, por medio de la liga se inscriben con nosotros y esto les genera durante el ejercicio una cédula, ¿sí?, que les sirve también para registrar sus programas internos acá en la coordinación municipal. Cambian los protocolos, ¿no? El tipo de protocolo cambia. Cada uno de los negocios que tienen estos programas internos saben qué hacer por medio de sus brigadas. De hecho, hay una brigada de evacuación, ¿sí?, que es la que se encargaría en este caso de sacar a la gente en caso de sismo.
10: En ejercicios anteriores, el simulacro nacional, Yucatán se centraba en incendios. Sin embargo, en esta ocasión, se solicitó a la península sumarse a la hipótesis de sismo. Un reto que afrontar, pues en Yucatán no existe hasta ahora ninguna experiencia en este tipo de fenómenos.
11: En la zona de Tikul hay la falla de Tikul, que es una pequeña serranía de altura máxima de 100 metros, que es donde se registran normalmente ese tipo de movimientos, ¿sí? En ocasiones se percibe, es lo que se logra percibir levemente en la ciudad de Mérida, pero en general son movimientos muy, muy bajos, de 3 a 4 grados en escala de Richter, por lo cual pues no se sienten con gran intensidad, ¿no?
10: Es por ello que el próximo sábado 19 de septiembre, Yucatán reforzará estrategias de prevención y preparan a establecimientos y ciudadanos para saber actuar ante un caso de alerta sísmica.
0: Bueno, y se espera que muchas familias participen en el segundo simulacro nacional 2026, ya que es sábado y muchos ciudadanos pueden integrarse al evento.
12: Este 19 de septiembre, a partir de las 12 horas del día, será cuando los celulares reciban un mensaje con alerta sísmica. Yucatán se sumará al segundo simulacro nacional para recordar los sismos de 1985 y 2017, informó el director de Protección Civil del Estado, Hernán Hernández.
13: Donde van a estar recibiendo a la población y por primera ocasión, igual que era un sábado, por lo que mucha población estará en su casa y es momento de revisar el programa familiar, ¿no? ¿Qué va a hacer cada miembro de la familia? ¿Qué le toca hacer al papá, a la mamá, a los hijos, los documentos que estén siempre resguardados?
12: La fecha conmemora los 40 años de la creación del Sistema Nacional de Protección Civil para fomentar en la ciudadanía una cultura de prevención y mejorar la capacidad de respuesta.
13: Que ha sido incrementando la cifra, tenemos una participación mayor al 40% de lo que normalmente se había estado participando, ¿no? Recordar que son inmuebles privados, tanto públicos como privados, que van a registrar en las páginas de la Coordinación Nacional de Protección Civil.
12: De acuerdo con el Servicio Sismológico Nacional, Yucatán se mantiene como un estado de baja sismicidad. Sin embargo, las autoridades estatales exhortan a la población a mantenerse informados y prevenidos ante cualquier emergencia natural.
0: Vámonos un corte, pero quédese con nosotros, que ya regresamos a CIPSE Noticias más temprano.

0: corte y volvemos.
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0: los ciclos que se repiten en su historia. Eric, muy buenos días.
1: ¿Qué tal, Alex? Muy buenos días. Qué gusto estar aquí saludándote.
0: Como siempre, es un gusto platicar contigo. Y hoy vamos a ahondarnos un poco más en la historia del Teatro Yucateco.
1: Sí, vamos a meternos un poquito hacia el nacimiento como tal del Teatro Regional Yucateco. Evidentemente, cuando nace el Teatro Regional, nadie le puso Teatro Regional Yucateco.
0: Sí, no tiene una fecha.
1: Y no hay una fecha exacta, justamente como que decir, este es el día en el que nació. Uh-huh. Alfredo Barrera Vázquez, en un libro que se llama El Teatro de Yucatán, el Teatro uh-huh. Regional de Yucatán, nos narra que el Teatro Regional nació, así dice el libro, como nacen las criaturas.
0: Claro.
1: Y las criaturas cuando nacen, pues aunque tengan pies no saben caminar, aunque tengan boca no saben hablar.
0: Uh-huh.
1: Y pues dice Barrera Vázquez que en ese entonces los literatos, los criticadores, no entendían el teatro regional que se estaba haciendo, no entendían que fuera así, porque pues ellos querían un niño que ya aprendiera y creciera sí. y tuviera como cierto nivel de conocimientos que tenía el teatro, que tenía la literatura, la música en los tiempos de aquel entonces. Y además estamos hablando del siglo, principios del siglo XIX, ni siquiera estábamos, o finales del siglo XVIII.
0: Claro.
1: Ni siquiera estábamos en un tiempo en el que pues pudiéramos tener tanto entretenimiento. Entonces, claro, la cultura era el entretenimiento de aquel tiempo, ¿no?
0: Así es.
1: Entonces, cuando nace el teatro regional, pues nace pues siendo un poco menospreciado, porque nace dentro de las entrañas del mismo pueblo.
0: Okay.
1: Nace en las serranías del sur del estado, nace en los pueblos, en las comunidades, como por una cuestión más empírica. Emilio Abreu Gómez dice, el teatro regional nació porque tenía que nacer, porque no había de otra. Y porque
0: había la necesidad de entretenimiento.
1: Había necesidad, exactamente, y se estaba gestando. Entonces nace en forma de entremeses, en forma de parodias, de copias, de obras que ya estaban pues establecidas o que ya nos habían traído los grupos y las zarzuelas españolas. Y el teatro regional nace con la forma que tienen estas zarzuelas, etcétera, porque pues es lo que conocía, ¿no? Entonces el teatro adquiere esta forma y empieza a gestarse en diferentes comunidades. No hay un punto que yo diga, este es el punto en el que nació, pero sí empieza a gestarse en diferentes lugares y en diferentes comunidades. No al mismo tiempo, pero sí en diferentes puntos. Podemos identificarlos a finales del siglo XVIII, o en 1890 y algo, principios, 1900 y cacho. La documentada, la primera documentada es El Rábano por las Hojas, a una fiesta en Junoma,
0: okay.
1: que es de José García Montero, Pepe García Montero. Escribe esta obra contándonos pues, acerca de la historia de dos muchachos que se van a Junoma a buscar a una muchacha de este pueblo, que a uno de esos muchachos le gustó, ¿no? Entonces son dos amigos que se van, hacen el recorrido en carreta. O sea, ahorita Junumá está acá a la vueltecita.
0: A la vuelta, pero en ese tiempo era muy
1: ¿cómo
0: lejos?
1: Llegas, ¿no? Sí, claro. Pues ellos eran ricos, entonces pues llegaron y van a buscar a esta muchacha y ellos se visten de mestizos para poder encajar en la sociedad.
0: Claro.
1: Es una obra que retrata el clasismo que se vivía en aquel entonces, pero lo retrata así muy fielmente. La obra nos lo pone muy en la escena, cuáles eran las diferentes clases sociales, pero sí nos pone ya ahora sí personajes, el mestizo, la mestiza, las bombas, la jarana, todos esos elementos que son propios de un pueblo están presentes en El Rábano por las Hojas, una fiesta junumá. Documentada es la primera. Entonces, a partir de allá, pues empieza a recorrerse una historia de teatro regional y empiezan a salir buenas obras y tiene muy buena aceptación por el público. Bueno, a una compañía de teatro regional realmente en poco le afectaba en aquel entonces la opinión de un criticador,
0: sí, ¿no?
1: etcétera. Porque pues tienes público, ¿no? ¿Quién te va a ir a ver?
0: Así es, Erick. Entonces, ahora estamos viendo, como hablábamos en el TIT al principio, pues es un ciclo, ¿no? Hay altos y hay bajos. ¿En
1: claro.
0: qué momento se encuentra ahorita el teatro?
1: ¿En qué momento estamos ahorita? Bueno, habría que revisar también cómo estábamos en aquel entonces para antes del declive del teatro regional, porque había un éxito, un boom.
0: Claro.
1: Incluso Barrera Vázquez nos cuenta que hubo un ministro de Relaciones Exteriores que vino acá a Yucatán en 1925, un ministro de Relaciones Exteriores estuvo aquí en Yucatán y calificó al teatro regional como un teatro de avanzada que debería darse a conocer en
0: claro.
1: otras partes del país. También decía, por ejemplo, que llegaban las compañías de sus giras y traían recortes de periódicos de otros lados del país elogiando el teatro que hacían. Entonces, estábamos en un buen punto, estábamos en un punto en la época de oro del teatro regional. ¿Qué pasa? Que empiezan las modas, la radio, el cine, empiezan estas diferentes modas que hacen que el público se divida, en
0: Claro.
1: el entretenimiento se divida, y el teatro regional, para sobrevivir, empieza a ofrecer productos que ya rayaban en la bacanalidad, así lo llama Barrera Vázquez, y en el morbo, ¿no? Entonces, el público pues empieza a alejar del teatro regional.
0: Claro.
1: Y el teatro regional recibe esa estocada que lo hace pues huir, a refugiarse para sanar. ¿Y
0: Sí.
1: dónde lo hace? En el pueblo, ¿no? Y en
0: Así
1: el
0: es.
1: pueblo empiezan a gestarse nuevos creadores, ya desde los orígenes del teatro regional, que hacen que nuevamente empiece este ciclo. Entonces, es un ciclo. Ahorita pues realmente estamos ante nuevas innovaciones tecnológicas. Yo creo que ya pasamos lo fuerte, que
0: Okay.
1: fue el punto de la llegada del internet y del streaming. Eso fue un golpe durísimo para el teatro, no solamente para el teatro regional, para todo el teatro en general. Fue un golpe muy duro porque mucha gente dejó de ir a las salas. Afortunadamente, yo siento que el teatro regional esta vez no se precipitó como aquellas veces en las que, por precipitarse a ganar público, muchas veces se tiende pues a hacer pues obras en las que, ya no voy a decir en el morbo y etcétera, sino más bien yo creo que ahora es como vamos a hacer libretos al vapor, ¿no? O
0: Okay.
1: reciclamos libretos que hace tiempo que estaban y no nos damos el tiempo de revisarlo y no nos damos el tiempo de ver si ese libreto que se estrenó en 1995 tiene la misma cabida ahorita en
0: Contexto.
1: el 2026, ¿no? 30 años después.
0: Claro.
1: Eso siento que a veces sucede en algunas compañías que pues puede rayar en estas cuestiones. Pero pues así como está, así también hay muchas compañías que hacen productos nuevos, frescos, acoplados a nuestro tiempo y acoplados al pueblo de nuestro tiempo, que no es el mismo pueblo de ahorita al que teníamos hace 50 años.
0: Así es, Eric. De verdad que podríamos seguir hablando del teatro yucateco por muchísimo tiempo porque es muy rico en tema, en esencia y en contenido. Lamentablemente el tiempo que tenemos es muy corto. Por favor, dile a la gente dónde te puede encontrar.
1: Pueden encontrarme en Facebook, en Instagram y en TikTok como Mayap Mall Teatro y Espectáculos. Ahí subimos cápsulas todo el tiempo sobre teatro regional, obras y etcétera. Pues ahí pueden
0: Ahí
1: encontrarnos.
0: te vamos a estar siguiendo y por lo pronto te vemos en unos días, ¿te parece?
1: Claro que sí, muchas gracias.
0: Excelente fin de semana. Ahora vamos a continuar con la información. Vamos a ir con Lidia Maldonado y la dermatóloga Dinora Chávez, que tienen un tema muy interesante.
2: Muchas gracias. Y como cada semana ya está en el estudio nuestra dermatóloga Dinora Chávez. El día de hoy vamos a platicar de la caspa que no se quita. Quizá no es solamente caspa, doctora. Muy buenos días, ¿cómo estás?
3: Buenos días, gracias. Como siempre, un gusto estar aquí con ustedes.
2: Doctora, antes de pues adentrarnos al tema, quisiera que nos cuentes exactamente qué es la caspa.
3: Bueno, fíjate que ahí la caspa, su nombre dermatológico, pityriasis capitis, es precisamente esta descamación de la piel cabelluda, la cual es fina, fácil de remover, ¿no? Pero hay veces que vemos como placas así bien delimitadas, con costra amarilla pegadas a la piel cabelluda, que en muchas ocasiones puede ya existir comezón o mucha inflamación, que esto ya no corresponde a caspa, sino a dermatitis seborreica, ¿no? Y la dermatitis seborreica es una patología que sí tiene un fondo genético, o sea, sí hay pieles o personas
2: Como
3: que
2: más
3: son
2: propensas a,
3: más propensas
2: okay.
3: a, e incluso lo pueden heredar, o sea, de sus padres. Decía, ay, mi papá también le pasaba un chorro, ¿no?
2: Okay.
3: Y también tiene una implicación en su fisiopatología, no esa propensión genética, sino también malassezia, que es pues un hongo que todos tenemos, tú lo tienes, yo lo tengo, pero en esas personas puede como proliferar más y es importante tener a ese hongo controlado, pero eso no es un hongo que puedas contagiar o que puedas adquirir de un
2: Del
3: lado, o sea,
2: tacto,
3: vivir
2: de que le
3: exacto.
2: agarras y luego te agarras la
3: La
2: cabeza, o
3: mesa o
2: sea, no.
3: compartas un peine,
2: Ajá.
3: no, o sea, ese es un honguito que siempre ha vivido, cada quien tiene su malassezia, ¿no? Tú tienes la
2: Okay.
3: tuya, yo tengo la mía, y a lo mejor

0: consulta, los pacientes con dermatitis seborreica siempre les digo, no te duermas con el pelo mojado, o sea, trata de secar el pelo, o sea, sí son como recomendaciones, que a lo mejor no lo va a quitar, pero le va a ayudar a que no tenga brotes a cada ratito. También el estrés, sabe que episodios de dermatitis seborreica son precipitados por el estrés y también, ¿por qué? Porque hay liberación de enzimas inflamatorias y también tiene que ver el clima, como te lo digo. Y si, fíjate que se ha visto que en diciembre, o sea, cuando hay este cambio de temperatura, como que se exacerba la dermatitis seborreica, o sea, los cambios de temperatura también tienen un factor predisponente, como los picos, mucho frío, mucho calor, tiende a exacerbar la dermatitis seborreica.
1: Y por ejemplo, una persona que se lava el cabello comúnmente, utiliza shampoos especializados para caspa, pero no se quita, ¿qué es lo que tienen que observar para que sepan que ya no es cuestión
0: de una caspa convencional, precisamente que tengan mucho comezón, ya placas bien adheridas? Pues entonces sí valdría la pena. Y no solo existe la dermatitis seborreica, que también existe la psoriasis, ¿no? Y si tú me dices, Dinora, ¿qué diferencia hay entre la dermatitis seborreica y la psoriasis? La psoriasis es una enfermedad inmunológica en la cual se hacen placas pero gruesas con mucha inflamación.
1: Y se ve delimitado.
0: Y exacto, muy delimitado y que puede sobrepasar incluso la línea de implantación del pelo. Muchas veces la dermatitis seborreica como que únicamente
1: está en el cabello.
0: Aquí en la piel cabelluda y la otra va a pasar hacia la frente.
1: Okay. También podemos, aquí a los alrededores.
0: Exactamente, puede existir eso. También las placas son como una costra más blanquecina, dermatitis seborreica más amarillenta, más blanquecina, más adherida, con mucho más inflamación, costras gruesas, y también no solo se ve en piel cabelluda, lo podemos ver en codos, rodillas, que son sitios frecuentes de presentación de la psoriasis, ¿no? También en la oreja, ¿no? Podemos ver detrás de las orejas bastante. Dermatitis seborreica también.
1: ¿Como en pliegues, tal vez?
0: También, también existe como una forma de presentación en pliegues, pero quizás ahí clínicamente vemos como más datos inflamatorios en la psoriasis que en la dermatitis seborreica, ¿no? Entonces no todo en eso va a ser caspa, a lo mejor requiere un tratamiento porque ya no tengo caspa, tengo psoriasis o tengo dermatitis seborreica, ¿saber qué? Y la verdad que tanto la psoriasis como la dermatitis seborreica llegan a ser crónicas, o sea, como que hay momentos que baja, sube. Y en la psoriasis también tiene que ver como su entorno, la alimentación, que si fuman, que si son obesos, diabetes, o sea, eso también tiene que ver con la gravedad en este tipo de patologías que ya tienen un fondo más inmunológico como lo es la psoriasis, ¿no? Entonces, yo creo que si tienes caspa, por decir, o mucha resequedad en la piel cabelluda, vale la pena valorar para ver cuál es el diagnóstico, el comportamiento, a lo mejor y te van a decir, sabes que es dermatitis seborreica y es algo crónico y va a durar mucho tiempo, pero puedes usar estos shampoos y en los momentos muy agudos usa o sea, como ya tener un esquema de mantenimiento, qué hacer en un momento donde está muy severo, ¿no? Y pues hay diferentes tratamientos de acuerdo a la severidad del paciente.
1: Nos platicabas al inicio, en el caso de este hongo en particular que mencionabas, ¿hay alguna otra enfermedad en la que también se presente un hongo y que tal vez pueda ser contagioso?
0: Claro, por supuesto. Ahí la tiña, ¿no? Pero fíjate que en la tiña muchas veces se pierde el pelito, o sea...
1: y en el área donde está, ya no hay cabello.
0: Exacto, ya no hay cabello, o todo el cabello se ve a diferentes niveles, como unos largos, unos cortos, unos largos. Ahí ya puede haber una tiña ya mediada por dermatofito, que esto sí, los que más lo contagian son los animalitos, principalmente gatos, perros.
1: ¿Y si es por contacto?
0: Por contacto, ¿sale? Y muchos, a veces cuando los gatitos, ya ves que tienen zonitas sin pelo, y los niños, y fíjate que la tiña de la cabeza es más hacia los niños. Mujeres embarazadas donde hay un poco de sus defensas bajas tienden más a agarrar los honguitos, ¿sale? Entonces, y vemos zonas sin pelos al mismo nivel, así como césped podado o a diferentes
1: hay que
0: niveles.
1: Tener precaución
0: y eso también
1: con las mascotas.
0: Claro, más cuando están chiquitas o cuando son gatitos callejeros, ya sabes que son muy vagos los gatitos, entonces sí, hay que tener cuidado con eso y más con los niños porque ellos sí pueden adquirir una tiña de la cabeza, ¿no? Alguna vez me tocó una tiña por changuitos, así, sí, por ejemplo, de que fueron a atender en un lugar a los changuitos y el changuito, pues, obviamente silvestre, le pasó su honguito, que a veces en ellos no es patológico, pero en nosotros sí nos puede dar manifestaciones, así que sí hay diferentes animalitos que sí pueden pasar honguitos en la cabeza y que también veríamos caspa o resequedades.
1: Y de todas maneras, pues como siempre lo mencionamos aquí en el noticiero, lo más recomendable es acudir a un especialista si usted está notando que esto ya

0: puede tener algún tipo de consecuencia más grave. Doctora, muchísimas gracias.
1: Gracias, gracias a todos.
0: Aquí en la pantalla están apareciendo las redes sociales de la doctora Dinora Chávez, ya saben, para cualquier consulta o duda, ella con muchísimo gusto les atenderá.
1: Gracias.
0: Oiga, tenemos más información, es momento de ir a un corte comercial y ahorita volvemos.
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0: de manera física.
1: ¿Se hace un estudio socioeconómico?
0: Efectivamente, se hace un estudio socioeconómico para determinar pues quiénes van a ser beneficiarios de esta beca.
1: ¿Tiene algo que ver, por ejemplo, las calificaciones, promedios, que, para considerar?
0: No, no tiene nada que ver calificaciones ni promedios. Esta beca también es de movilidad, entonces también eso va a determinar, es una parte muy importante la cual determina quiénes van a ser beneficiarios de esta beca. Recordemos que hay muchos jóvenes que viven en las comisarías, ¿no? Entonces, de repente les cuesta mucho trabajo llegar a, pues, a la capital para poder continuar con sus estudios, ¿no?
1: ¿Se van a basar, por ejemplo, en criterios? ¿Alguien que tenga que moverse de algún municipio para Mérida? Pues es prioritario también.
0: Efectivamente, sí.
1: ¿Para cuántos hay?
0: Actualmente, pues tenemos espacios para 2,000 jóvenes, poquito más, poquito menos. Después ya se irán determinando. El hecho de que hagan su preregistro no significa que ya sean beneficiarios. Uh-huh. Todavía es un proceso que falta, pero en su totalidad, es muy probablemente que en su totalidad, pues la mayoría de los jóvenes sea beneficiario de la beca.
1: Excelente. Una vez ya con el preregistro, ¿qué sigue?
0: Con el preregistro esperamos los tiempos, fecha 21 y 22 de este mes, para que la Secretaría vaya a todas las universidades. Ya cada una de las universidades va a determinar dónde va a ser y en qué horario estas mesas de atención para los jóvenes. Esténse muy pendientes en las universidades, que allá les estarán diciendo a los jóvenes dónde va a ser. Muchas veces es, y la mayoría de las veces es en la misma universidad, donde va la Secretaría de Bienestar para ya recabar la documentación de manera física.
1: Son universidades públicas.
0: Universidades públicas. Te comparto alguna de las universidades para que estén muy pendientes los jóvenes. Entra la Universidad Autónoma de Yucatán, el Tecnológico de Mérida, el Tecnológico de Comcal, la Universidad Pedagógica, la Universidad Politécnica de Yucatán, la Escuela de Enfermería del IMSS, Escuela Nacional de Estudios Superiores, la Universidad de la UNAM, aquí en Mérida, la Universidad de Artes de Yucatán, la Universidad Tecnológica Metropolitana y la nueva Universidad Tecnológica del Mar, que es la que está en progreso.
1: ¿Por cuánto tiempo les dan este apoyo?
0: Este apoyo es durante, pues, cursen la carrera, la universidad, tienen una renovación. Los que ya son beneficiarios tienen que estar renovando su CARDEX cuando se hagan las aperturas de renovación de CARDEX desde la Secretaría. Ya se hicieron hace 15 días, un poco más atrás, se hizo esta renovación para los que ya son beneficiarios.
1: O sea, de alguna forma no vas a avisar, continúo con mis estudios, no me he dado de baja,
0: así
1: aquí
0: es.
1: Estoy. Continuó vigente.
0: Continuó vigente y ya permanecen como beneficiarios del programa. Y en esta ocasión, el registro, el preregistro y el registro se abre únicamente para los de nuevo ingreso.
1: Nuevo ingreso. Menciona la convocatoria, por ejemplo, en el caso de jóvenes que no son de Yucatán. ¿Pueden aplicar?
0: Pueden aplicar siempre y cuando ya lleven 3 años viviendo aquí en el estado. Pueden ser beneficiarios y registrarse.
1: ¿Hay algún requisito o dato que deba considerar los estudiantes de esta convocatoria?
0: Los requisitos, acta de nacimiento, su CURP, su credencial de elector en caso de ser mayores de edad. En caso de no serlo, pues alguna constancia con fotografía oficial. Y bueno, esto lo van a subir a la página junto con el estudio socioeconómico y el día de las mesas de registro llevarlo todo de manera física.
1: Excelente. Secretaria, pues algo más que quiera comentar con el público.
0: Pues bueno, como siempre, pues decirle a la ciudadanía yucateca que desde el gobierno del estado estamos muy pendientes en esta ocasión de las juventudes, un compromiso que hoy se cumple de nuestro gobernador Joaquín Díaz Mena, el respaldar a todas nuestras juventudes yucatecas para que puedan permanecer y terminar con sus estudios universitarios.
1: Pues ahí está, una oportunidad para que la aprovechen. Gracias por la plática.
0: Muchas gracias a ti.
1: Te esperamos próximamente. Gracias. Vamos nosotros con los espectáculos. Adelante.

0: Gracias por continuar con nosotros y ya estamos listos para hablar de los espectáculos, para hablar de los famosos, mi querido Alejandro.
1: Así es, vamos a hablar como les adelantamos hace rato. Tienen tiempo, allí en casita tienen tiempo para platicar, porque vamos a estar nosotros ahí.
0: Hablando. Ajá. Hablando de lo que sucedió el día, bueno, el pasado, ¿qué fue? ¿El miércoles exactamente? Bueno, que Alex Syntek se presentó por allá en Benito Juárez en un concierto gratuito y que no le fue nada bien y que justo el día de ayer, al terminar este espacio
2: lo medio comentamos.
0: Platicábamos de esto porque no hay manera de no hablarlo, mi querido Alejandro.
2: Es que sí, la verdad, tienen tiempo allá en casita, tienen tiempo para platicar esto porque resulta, como bien mencionas, que estuvo en la alcaldía Benito Juárez, que obviamente la alcaldía dijo, 15 de septiembre, vamos a invitar a un artista para que la gente venga, se distraiga, se la pase bien.
0: ¿Qué es lo peor que puede pasar?
2: Que invitaron a Alex Syntek. Entonces, resulta, pasa y acontece que llega Alex Syntek y hay muchos videos en redes sociales que seguramente usted ahí en casita ya los vio, pero aquí también se lo vamos a compartir. Y pues la gente va y comenta, las primeras dos canciones las cantó todo bien, pero que en algún momento del concierto dijo, este es mi momento más lúcido, este es mi momento para brillar. Y empezó a regañar a la gente, Nancy, que por sus gustos, que si les gustaba el reggaetón, que por cómo se vestían.
0: Que si Bad Bunny.
2: Que si Bad Bunny, que si hablar como puertorriqueño.
0: Que si sus músicos muertos de hambre.
2: Que 35 años de carrera y que ya nadie lo apoya, que ya no vive en Los Hamptons, ya vive en Infonavit, que aparentemente para él eso es malo. Entonces, obviamente la gente, ves los videos, mi querida Nan, y ves cómo la gente empieza a quitarse del concierto y le empiezan a decir, canta, a eso viniste, y a la gente le empezó a decir, tú cállate porque yo soy el tío Alex Syntek, y obviamente no se hizo esperar la respuesta de la gente, le empezaron a decir cosas, obviamente, y pues ya salió él a sus redes sociales a decir que todo es parte de un complot, que todo es parte de una campaña para desprestigiarlo.
0: Tiene años diciendo eso.
2: Así es, mi querida Nance. Entonces, es un poco lamentable, quiero decir, para pues una carrera de 35 años que realmente sí tiene buenas canciones, es un buen compositor, es muy estudiado en música, ver que llegue a esto, porque la verdad es que imagínate tú que trabajas todo el día, haces el esfuerzo de ir a un concierto y que Alex Syntek te diga, bueno, es un momento de un brote psicótico.
0: Sales más estresado, ¿no?
2: Salió más caro el caldo que las albóndigas, por así decirlo.
0: Exactamente, pero bueno, aquí él también se pronunció sobre esto y sobre todo lo que están hablando los medios, y él aseguró que todo en su momento lo vamos a entender. No sabemos específicamente a qué se refiere, pero lo que sí sabemos es que va a seguir teniendo presentaciones durante los próximos días aquí en nuestro país, en México. Entonces ya veremos cómo lo recibe la gente. Por supuesto que en redes hay quienes lo apoyan, pero definitivamente es una gran, gran, gran mayoría quien está en desacuerdo con la actitud de Alex Syntek y que pues no se muestran sorprendidos, Alejandro, porque el día de ayer lo decíamos y lo comentábamos que esto ya tiene años.
2: Así es.
0: Él está como muy resentido y esta es la clara, ¿cómo
2: muestra,
0: te dije?
2: Sí.
0: Sí, la clara muestra de no tener esa inteligencia emocional.
2: Así
0: cuando
2: es.
0: Eres un artista y que se te hace fácil culpar a los medios, pero en este caso, ¿cómo los culpas si están los videos en
2: porque,
0: donde está saliendo de su ronco pecho todas estas sarta de tonteras?
2: También habló de sus compañeros cantantes, de que no lo defendieron, de que su disquera le dio el espacio. Entonces, como bien dices, tiene todavía presentaciones. Ahorita en unos 10 días tiene una en Querétaro y obviamente todos queremos ver qué va a suceder en ese
0: pues
2: espacio.
0: Pues vamos a ver cómo le va y por supuesto que aquí le vamos a tener toda la información para que esté al pendiente porque esto va a estar bueno. Se me hace que no hay nadie que le ponga un hasta aquí, no hay nadie que pueda hablarle claro y decirle, Alex, mejor quédate calladito. Entonces seguramente va a seguir despotricando.
2: Sí, seguramente va a pasar algo con todas estas situaciones. No se despegue de Eclipse si es más temprano porque le vamos a tener toda la información. Y las actualizaciones con este caso. Mi querida Nan, ahora sí que nos llevamos una sola nota.
0: Oye, sí, es que no se podía menos. No era para menos, amigo. Oigan, pero vámonos a una pausa comercial y quédese porque todavía tenemos mucha más información.
2: Aquí en Eclipse Noticias.
0: Más temprano, volvemos.
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0: Oye, pues ya estamos de regreso y esta mañana nos acompaña acá en el estudio de CIPSE Noticias más temprano. Nos acompaña en la sala porque siempre nos acompaña Elena Arcila, ella es directora de noticias, y también las locutoras Areli Alcocer y Salomé Cham. En días pasados recibieron reconocimientos por parte de la Asociación Nacional de Locutores. Muy buenos días, bienvenidas, ¿cómo están?
1: ¡Buenos días! ¡Hola!
0: Qué gusto tenerlas acá. Me encanta que puedan recibir, Elena, más premios, más reconocimientos. Y me encanta que lo puedas compartir con todos nosotros en esta ocasión, la Asociación Nacional de Locutores, que hace este reconocimiento para trayectorias de más de 25 años en el caso de ustedes. Que, bueno, son más de 25, ¿verdad? Y en tu caso, Elena, te dan una medalla y un reconocimiento por periodismo, con verdad, valor con verdad.
2: Exacto. Tengo que decir dos cosas. La primera es que falta doña Alice García Gamboa, que ella también recibió esta medalla, Luis Farías, a esta trayectoria, porque ella tiene 29 años haciendo el programa de radio
1: Salvemos una vida. Que pase en amor, 100.1.
2: Que pase en amor, donde estas dos damas preciosas también tienen el programa todos los días, de lunes a
3: sábado.
2: Las dos,
1: de lunes a sábado.
2: Así que fueron 4 reconocimientos en la misma fecha, y este año, muy aplaudido para mí, ¿qué te digo? Pero también Areli recibió otra medalla en enero que también da la Asociación de Locutores de México, y esa medalla es por...
3: Esta medalla es el Premio Nacional de Locución en la categoría de Cultura.
0: De Cultura.
2: Así que sí. 2026 arrasamos con
0: yo,
2: todo.
0: Yo siempre he dicho, bueno, la televisión a veces es un poco difícil, pero lo que es la locución es, yo para mí, en mi opinión personal, sumamente más, porque... Con lo que dices, de alguna forma, la persona que no está viendo nada tiene que interpretar, tiene que imaginarse, tiene que escuchar tu voz, tiene que sentir. Es una gran responsabilidad, Areli.
3: Claro. Totalmente, totalmente. Es una gran responsabilidad, un gran privilegio, pero es la oportunidad de tocar muchos corazones, muchas vidas, de ponerles como nuestro granito de arena y de hacerles un poco más alegres los días, porque... A veces no nos damos cuenta de cuánta gente llegamos, ¿no? Así hasta que es. Alguien llega y te dice, oye, tu comentario me cambió el día, iba yo manejando, estaba deprimido, y fíjate que pensé mejor las cosas. Y digo, Salo, que también claro. Tiene toda la vida en esto. ¿Cuántos años, Salo?
1: Como 36 años.
3: Wow.
1: Sí, empezamos en los 90 aquí en CIPSE. Y también fui la operadora de Salvemos una Vida. Sí, empecé con doña Alice García, que ese programa es fabuloso, yo de verdad lo recomiendo mucho, ayuda mucho, la verdad es que ayuda mucho. A mí me ayudó en el trayecto que estuve operando con doña Alice. Y además las redes nos dan un súper avance. En las AMs abarcaba un montón, pero las redes nos llegan hasta otros países. Hemos recibido muchos mensajes de varios países, ¿verdad?
3: Sí, de Canadá, incluso de Europa. Hay una persona que nos escucha en China.
1: China, sí, hermana, hasta mensajes por WhatsApp.
3: Sí, no, es una persona de Ciudad de México, pero creo que tiene familia aquí y entonces luego ya no, nos lleva hasta ahí. Gente que nos oye pues en varias partes de la República, que esas personas sí han dado como que con la estación, les ha gustado. Y no es como que conozcan gente aquí, sino que ha sido un poco, pues, la sincronía, ¿no? La diosidencia que nos llevó con ellos. Pero sí, Canadá, Estados Unidos, Chicago, bueno, en Miami también, muchas partes que todos los días nos escuchan. Y nos volvimos, gracias a la magia del internet, en parte también de su cotidianidad, ¿no?
0: Claro, con la globalización ahorita ya todo se puede. Ahí estábamos viendo en pantalla unas imágenes de esta premiación. Creo que en la vida profesional de pronto hay momentos que pueden marcar la carrera de uno o el futuro de uno. Creo que uno es cuando uno decide, yo quiero ser locutor, yo quiero ser, ¿no? Y también en el trayecto hay una parte donde, en la vida, donde de pronto uno puede decir, estoy en el lugar correcto, ¿no? ¿Les ha pasado? ¿Sí?
1: Sí, Areli es abogada.
3: Sí, yo primero estudié Derecho porque de muy niña, o sea, yo entré a la universidad a los 16 años, entonces querían que... O sea, no querían que me fuera. Yo quería irme a estudiar a la Ciudad de México, ahí con las grandes universidades. Entonces, obviamente, a esa edad, mi papá y mi mamá me dijeron, no. O sea, ¿dónde te vas a ir a los 16 años? Entonces, primero que nada, estudié Derecho. Y ya después me fui a estudiar al TEC de Monterrey Comunicación. Me fui becada. Y bueno, pues, o sea, de ahí en adelante también hice muchas cosas en la parte de los medios, ¿no?
0: Como la vida te va llevando de pronto. Así es. Elena, un reconocimiento más, ya lo comentábamos hace un rato, con periodismo, con valor y...
3: Con verdad.
0: Con verdad. Y qué difícil, porque de pronto, ahorita, decir la verdad, ¿no? Y tener, se necesita decir, valor. Tener el valor, se necesita valor así para es, decir la verdad, juntos, sí. ¿No? Y muchas cosas de pronto que no todo vende. Ahorita con el tema de las redes sociales, no siempre la objetividad sí. Y la verdad vende, ¿no?
2: Fíjate que casualmente, diocidentemente, diría Arely, venía yo grabándome a mí misma en un audio donde decía que antes estoy escribiendo un artículo para un libro y estoy hablando de las noticias falsas. Ahora se llaman fake news. En otro tiempo se llamaban borregazos y también se llamaban... Ajá, y entonces la historia se ha transformado de plataforma. Pero sigue siendo lo mismo, claro. Que las personas abusan de la información para conseguir, en este momento se llama likes, en otro tiempo se llamó audiencia. Entonces, bueno, sí es verdad que se necesita valor para decir la verdad, sobre todo que ahora la gente tiene la piel delgada, pero también se necesita tener un poco de ser congruente. Para que en el tiempo lo único que tienes, lo digo siempre y tú lo sabes, es tu nombre. Entonces, si tú haces una carrera donde has respetado este trabajo, porque hay que tenerle amor, respeto, cariño, eso lo aprendí de Andrés García Lavín y por eso para mí es una felicidad total que esta medalla lleve su nombre, que sea la primera vez que la entreguen.
0: Sí.
2: Tengo dos primeras veces ya colgadas en mi ¿qué será? En mi egoteca, porque soy la primera periodista mexicana, no viviendo en Ciudad de México, que pudo conducir un debate presidencial. Habrá muchas seguramente después, pero yo fui la primera y eso nadie me lo va a quitar. Este te digo lo mismo. O sea, para mí, yo que conocí a don Andrés García Lavín, que tuve la oportunidad de trabajar de cerca con él, que tuve la oportunidad de discutir alguna cuestión informativa, me acuerdo... particularmente de una liberación de un preso político, y yo le dije, sí, lo sé, pero no tengo fuente. Y se lo conté a alguien que hizo una información nacional que se volvió un cable. Y le decía yo, pero ella tampoco tiene fuente, porque su fuente soy yo. Y levantó el teléfono, hizo la pregunta, le contestaron el nombre, y colgó y me dijo, ya tienes tu fuente. Ese recuerdo para mí fue así como una lección de vida. Yo siempre me acuerdo de eso. Y el equipo de CIPSE Noticias lo sabe, ante la duda, la omisión. No vendemos información falsa. Nunca lo haremos.
0: Yo les deseo muchas felicidades. Que vengan más éxitos. Y para cerrar, desafortunadamente, no es mucho el tiempo que tenemos, pero me gustaría que pudieran decir un mensaje o algo a estas nuevas generaciones que vienen. Los tiempos van cambiando, pero tal vez la integridad y la ética profesional debiera ser la misma, ¿no? ¿Qué le pudieran decir a las nuevas generaciones?
1: Así es, hay que tener el valor para seguir adelante, seguir sus sueños, prepararse. Si les gusta, adelante. Y si no les gusta, pues echarle más ganitas. Yo creo que sí van a lograr los sueños las nuevas generaciones.
0: Adeli.
3: Yo también concuerdo con lo que dice Salo, porque hay que prepararse mucho. No hay que esperar que nada más las cosas lleguen así. Independientemente de que ahora sea muy fácil tomar un micrófono y una cámara y decir lo que tú quieras al aire, porque ya está esta facilidad, hay que prepararse y de verdad reflexionar en la responsabilidad que tienes cuando lanzas un mensaje al ciberespacio, porque eso se queda ahí por muchísimo tiempo. Entonces, tomar talleres, tomar cursos, el estar todo el tiempo actualizándote, reinventándote, creo que eso es súper importante. Y también seguir el ejemplo de todas las personas que ya estuvieron antes que tú, porque para mí es un honor recibir esta medalla. Además, somos cuatro Gracias. Mujeres de Grupo CIPSE. Recibir esta medalla con gente maravillosa como Salo, como la jefa Elena Arcila, que la admiro y la amo con todo el corazón, y ella lo sabe, con doña Alice García, que no solamente es una gran comunicadora, también es un gran ser humano que siempre se la pasa ayudando a muchísimas personas. Y La verdad, eso creo que es también muy importante, no solamente ser un buen comunicador, sino también una buena persona y ser congruente. Creo que eso es primordial, ser congruente, porque no puedes ser alguien a cámara, a cuadro o en el micrófono y ser alguien totalmente distinto fuera de eso. Entonces, yo creo que eso es lo que les diría y bueno, pues de verdad que me siento muy feliz y muy honrada de ser parte de la familia CIPSE y pues de estos reconocimientos que son un apapacho para el alma y para el corazón.
0: Bueno, muchísimas felicidades, Elena.
2: Bueno, antes que nada, quiero decir que Salo también tiene otro premio, lo trae colgado. Ah. Es un micrófono que también recibió en otro tiempo por...
1: Así es, por el writing.
2: Que hace.
1: Sí, por el writing, sí, estoy muy contenta.
2: Sí. Entonces, puras premiadas hay en CIPSE.
0: Muchas gracias. Pues yo les deseo mucho éxito, que sean muchísimos premios más, y aquí les esperamos para festejarlo, para felicitarlas, y estamos muy orgullosos de ustedes.
2: Muchas gracias
0: a ustedes. Vamos nosotros. Del otro lado del estudio ya está listo Adolfo, adelante.
4: Muchísimas gracias, Humberto. Llegó la hora de conocer cómo van a estar las temperaturas en este viernes en esto que es Clima Impact.
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6: Muy buenos días tengan todos ustedes en esta mañana del viernes 18 de septiembre del 2026. Vamos a hablar de las condiciones del tiempo que se esperan para el día de hoy en el estado de Yucatán. Vamos a continuar con el ambiente caluroso, con cielos de medio nublado a mayormente nublado, con potencial de ocurrencia de lluvias que pudieran ser tormentas eléctricas, acompañadas de rachas de viento y lluvias que puntualmente en algunas zonas podrían ser muy importantes, de hasta 50 y 60 milímetros de altura del lámina de agua precipitada que podrían ocasionar inundaciones súbitas de zonas bajas. La temperatura máxima esperada de 33 a 35 grados Celsius para la ciudad de Mérida y lo que es el interior del estado, de 34 a 36 para algunas zonas del suroeste, sur y cono sur, de 30 a 32 para la costa. La sensación térmica de 46 a 48 grados Celsius, la radiación solar 1000 watts por metro cuadrado y la ultravioleta 10 unidades. Con relación a la temporada ciclónica, todo tranquilo, no tenemos ningún ciclón tropical formado al momento y ya es el día 18, el día de hoy, sin formación ciclónica para un mes de septiembre y todo un récord, porque el récord anterior había sido 11 de septiembre, pero ahora un nuevo récord 18 de septiembre que seguramente se va a alargar el fin de semana para la formación de un huracán para esta zona de la cuenca del Atlántico, Golfo y Mar Caribe, algo que no sucedía desde 1950. Debido a los satélites meteorológicos. Tengan todos ustedes muy buenos días.
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4: Yo la recomendación que le hacemos todos los días, por favor, si usted va a salir, salga con su botellita de agua en mano, con su bloqueador solar y con su paraguas, porque ya vio que la lluvia nos puede agarrar descuidados. Llegó la hora de hacer una pausa más y volvemos aquí a CIPSE Noticias más temprano.
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9: 8:47.
10: 8:47.
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0: se han creado, por ejemplo, nuevas atracciones. Estamos hablando que desde, por ejemplo, de 1955, que se inauguró el trenecito, conforme fue avanzando el tiempo, pues se creó ya el área del zoológico, se hicieron remodelaciones, por ejemplo, se construyó el aviario en el 92.
1: Recientemente se sumaron más de 15 tiburones pangasio. Además, cada temporada la naturaleza sorprende, ya que nacen nuevos ejemplares, lo que refleja las condiciones adecuadas para su desarrollo y reproducción.
0: Ahorita tenemos a los agutis, que tienen ahorita sus crías. Son pues unas crías chiquillas muy, muy juguetonas y pues como son roedores, pues como que se esconden, luego aparecen. Entonces son lo que actualmente tenemos de nacimiento. Y el personal, el área de zoológico, desde tempranito está con sus actividades, atendiendo a los animales.
1: Para festejar los 116 años del zoológico, se realizará una fiesta con proyecciones, show infantiles, entre otras dinámicas.
0: Está preparando sorpresas para los niños, principalmente el domingo va a ser como la fiesta más grande. Van a haber pues regalos para los niños principalmente, se van a hacer algunas proyecciones en la nueva área de Educazo, pues van a haber show de payasos, va a haber pues varias sorpresas ahí que tienen guardado nuestros directivos.
1: Próximamente reabrirá el trenecito y de forma continua se trabaja en el mantenimiento de las áreas para adecuar el hábitat de los ejemplares.
2: Escuchemos el mensaje del arzobispo de Jalapa, Jorge Carlos Patrón Gómez.
3: El 21 de septiembre celebramos la fiesta de San Mateo, este seguidor de Jesús, discípulo, misionero de Jesucristo, evangelista. Y entre muchas cosas que San Mateo nos llama la atención es la mirada de Jesús que transformó a Mateo. Mateo, ese publicano, ese joven alejado totalmente de Dios, que se sentía totalmente indigno. ¿Pero qué sucedió? Que cuando vio la mirada de Jesús, pudo descubrir que no era tan malo como él pensaba, como le habían hecho creer, sino vio en la mirada amorosa de Jesús y se transformó. Y se levantó y se alzó y dejó aquellas cosas que le apartaban de Dios y siguió a Jesucristo. Y se convirtió en un gran imitador, seguidor, discípulo misionero de Jesús y lo propagó a través de su experiencia y del Evangelio. Con María, todos discípulos misioneros de Jesucristo, Dios te bendice.
2: Nancy Salinas, tú vas.
4: Es viernes, es lo único que puedo decir, ver. Que la gente nos platique qué va a hacer el día de hoy. ¿Tú qué vas a hacer, Humberto? Te veo muy contentito. ¿Qué hiciste ayer?
5: Ajá, que hoy estás tan contentito.
2: No he hecho nada, pero mira, es que una cosa es lo que uno quisiera hacer y otra cosa es lo que va a hacer.
4: ¿Qué quisieras hacer?
2: Yo descansar.
4: Yo creo que otra cosa.
5: Sí, ya no.
2: Yo no soy tan parrandero, fíjate. No soy fiestero. Claro, ahora tengo que admitirlo.
4: Ay, qué bueno. Pero épocas. ¿Qué tal en viajes?
2: O sea, ¿qué tal?
4: ¿Cómo nos va?
2: Pero sí, hola. Pues ya llegó el fin de semana, mira, y sabes que ya pasó como que el ambiente patrio, pero ya se acercan los pibes.
5: Sí.
4: Ay.
5: Y el pan de muerto.
2: Mira, ya desde hace rato tú vas a los establecimientos, ya está la decoración de Halloween, ya están de Navidad.
5: Sí, bueno, sí.
4: Ya no nos dejan disfrutar tanto, no, Humberto. No. O sea, sí está padre porque te emocionas, pero eso de voltear hacia un lado y está Halloween y hacia el otro y está Navidad, es como que...
2: La mercadotecnia es así, ¿no? Sí. Ya te están preparando psicológicamente para gastar en lo que viene.
4: ¿Y sabes qué es lo peor?
2: Que sí gastamos.
4: Que sí funciona.
2: Que sí funciona.
5: Y funciona muy bien. Pero ellos siguen teniendo su trabajo esas personas, claro.
2: ¿Comprarías algo de Navidad ahorita?
4: Obviamente,
2: pero mira,
4: sí.
2: Claro que sí.
4: Oye, pero ya en todos lados, o sea, me llama mucho la atención porque cuando yo llegué a esta bella ciudad, no era como que tan normal ver en septiembre cosas que estaban en venta de Navidad. Ya ahorita, ya hay hasta panorámicos, ya me ha tocado ver anuncios que dices, órale. Ya llegó acá también.
2: Por lo pronto los pibes. ¿Te gustan los pibes?
4: Me encantan, como ¿sí? los que nos prometiste.
2: Ándale.
4: Sí, que tienes 4 años. Sí, cumplirlo. Sí, sí me acuerdo. Oye,
2: está con todo, Nancy.
4: Es que eso sí me duele,
2: sí, Humberto. Sí, sí molesta. Hay sí. cosas que molestan. No. Un pip que te puedan prometer y que no te puedan dar.
4: Pues es que sí o no, Alex, no lo prometió con tanto cariño que uno se emocionó, tú no estabas, no, pero
5: con comida no puedes jugar.
4: Pero
5: no
4: es,
5: puedes
4: es jugar uno comida, juega, o sea, con juegas con nuestros no sentimientos.
2: Es verdad.
6: Y luego
2: es
6: con verdad. La cosa más deliciosa que todos mis compañeros yucatecos lo saben, aquí en el estado o fuera saben que los pibes son oro.
2: ¿Saben dónde así? Les voy a invitar para que se les quite las súmale, ganas? Súmale. Hay como un festival que hacen como de pibes,
6: ah,
2: ¿no?
6: Ah, sí.
2: ¿No? ¿Dónde es? A ver,
6: en San Juan, o en San Sebastián. En la ermita.
2: En la ermita. Ajá, sí, sí. Pero ay, no, tú vas y mira, hay latas, 20 y latas, puestos y latas, ahí y latas y hay de todo, porque ahorita de pronto como que hay el pip con jamón y queso. Mira, a mi opinión no hay que respetar el pip. El pip es el pip y como debe ser, pero bueno, hay para gustos.
4: Claro.
2: De pronto le ponen chicharrón, le ponen camarón, ay, le ponen, ¿no? Y bueno, para gustos. Yo no soy fan, no apruebo eso, pero lo
4: tú
2: como.
4: Tú eres fan del original, pero no le pongo pero no mándenos. Puedo
5: hay cosas que hay que mantenernos tradicionales, yo también creo. Sí, por ejemplo, sí. A mí me pasa mucho con el pan de muerto. Yo de repente veo ciertas combinaciones que digo, híjole. No sé, yo soy muy, muy tradicional aquí, con su azúcar y ya, muchachos.
2: Porque ahorita viene con cajeta, con Filadelfia.
4: No, ay, con digo, chocolate.
5: Está muy bueno y qué rico. Ay, pero está rico. Yo soy muy tradicional en esa parte, la verdad.
4: Ahí está, ¡qué rico!
2: Ahí está.
4: Ya
2: oye,
4: no hables.
2: ¿Qué hay por allá en Monterrey? A ver.
4: ¿De qué?
2: ¿Como comida de muertos? ¿Hay algo?
4: No se me viene tamales, nada. ¿No? Tamales. Sí, los tamales son muy comunes, que tenemos tamalitos deliciosos.
6: Ah, los de frijol.
4: Nada más que los nuestros son más chiquitos. Entonces te comes como 12 y no importa.
6: Ay, qué rico.
4: Sí. Y le cambias el sabor. Ay, de chile piquín. Ay, delicioso.
2: Ahí está, pues nos vas a invitar unos tamales.
4: Sí, cuando, sí, ahora que, si Dios quiere, voy a Monterrey, les voy a traer. Yo sí les voy a traer.
2: Ahí está. Oigan, muchachos, redes sociales donde les pasen la receta de unos buenos tamales.
4: Qué rico, con salsa de aguacate así. Ay, bueno, delicioso. Ya no hablemos de comida. Sí, no. Mejor síganme en mis redes sociales. En Instagram me encuentran como NancySalinas888 y en Facebook como Nancy Salinas Oficial. Voy a estar feliz de que me agregue a sus redes sociales. Alejandro.
6: A mí me pueden encontrar en Facebook y también en Instagram como alejandro.solis90. Ahí me pueden mandar mensajes, saludos, temas. A mí me encanta cuando mis compañeros prometen comida porque sé que algún día van a cumplir. Adolfo.
5: Ojalá que esas promesas depende. Se cumplan también, de verdad. A mí me encuentran en Instagram como cabra-ave. Ahí pueden saludarme, platicar del tema que usted quiera. Humberto.
2: Me encuentran como Humberto López Mérida, Facebook y también en Instagram. Oigan, se explayaron con todo de Alex Sinten.
4: Ay, tú también.
6: Tiene tiempo. Una hora más para hablar de bienvenidos a CIMSE Noticias, mucho más temprano.
2: Un poco más tarde. Le dedicaron como 20 minutos, ¿no? ¿Qué tal?
4: Ay, y nos quedamos cortos, es que hay mucho que hablar sobre ese tema.
2: Hay mucho
4: sí, que es hablar. Que aunque uno no quiera, sí, se es pone que... el pechito.
6: Por eso les decimos, vayan a terapia.
4: Por eso la verdad.
6: La salud mental es muy importante.
4: Ahí está la
2: cosa. Pues ya nos vamos, pásalo bonito. Buen fin de semana, aquí le vemos el lunes.
4: Bye.
6: Ay, ¿por qué son así?
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8: 8:59.
9: 8:59.
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0: 9:30. 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

0: 9:45.
1: 9:45.
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1: 10-02.
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Muy buenos días, Back in Timers. 10 de la mañana con 7 minutos, el punto y el momento exacto en el que iniciamos este espacio llamado Back in Time. Oigan, hoy es viernes de relajo. Es viernes y el cuerpo lo sabe. Es viernes y hoy toca. Hoy toca pasarle increíble porque el fin de semana ya llegó y la buena música también. Para mí es un gusto estar transmitiendo en vivo para todos ustedes. Excelente música, pero también motivos para disfrutar, motivos para gozar, para reír y sobre todo para sentir que el fin de semana ya llegó y ya está aquí. Así que, como siempre se los digo, lo mejor está por venir. Mi nombre es Sisi Hueso y a partir de este momento me quedo con ustedes hasta la 1 de la tarde en el viernes de relajo de Back in Time y de 1 a 2 en Play Kiss. Así que ya lo saben, quédense con nosotros que lo mejor está por venir. Y si ustedes están listos para comenzar, nosotros también, no olviden que la vamos a pasar muy pero muy bien y sobre todo gracias a ustedes que forman parte de esta comunidad increíble. De verdad, hace unos días un Back in Timer nos decía que gracias a este programa hemos formado una gran comunidad en el que nos echamos porras, relajamos, de repente nos botellamos, pero pues es parte de eso. Somos como una gran banda, somos como un gran grupo de amigos que obviamente aguantamos carrilla, la pasamos muy bien, relajamos, pero sobre todo juntos gozamos de buenos momentos y de muy buena música. Como cuando nos juntábamos antes a escuchar tu nuevo disco o tu nuevo cassette y que se juntaban con los amigos a disfrutar de buena música, justo así es este programa. Así que hoy la vamos a pasar muy pero muy bien. Es viernes de fiesta, viernes de reunión, pudiésemos llamarle así. Así que si ustedes están listos para comenzar este viernes de reunión y de relajo, nosotros también. 10 con 9 y comenzamos con esto, que se sienta.

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Continuamos con más música, 10 de la mañana con 22 minutos. Seguimos disfrutando de este espacio a través de Kiss 97.7 FM. Y bien, vamos entonces a continuar con más. Como siempre, la invitación está a que sigan en sintonía de Kiss 97.7 FM para seguir disfrutando de lo mejor de la música y más hoy que es viernes de relajo. Y por cierto, acabamos de escuchar Man Eater, este icónico sencillo de 1982 que fue lanzado por Hall & Oates y formó parte del disco H2O. Déjenme decirles, este tema se convirtió en el mayor éxito comercial de su carrera. De todas las canciones que tiene Hall & Oates, que son maravillosas y que nos podemos aventar casi casi un especial, esta prácticamente, comercialmente hablando, es la que mejor rendimiento tuvo. De hecho, estuvo en la cima durante 4 semanas consecutivas en el Billboard Hot 100. Entonces, imagínense. Ya luego les haré un video de esta canción porque creo que vale muchísimo la pena. Y por cierto, también hablando de videos, recuerden que si entran a mi cuenta de Instagram, @sisihueso, van a poder ver algunos videos y conocer un poco detrás de las historias que forman parte del soundtrack de nuestra vida. Es más, hace unos días le subí la historia de September de Earth, Wind & Fire. Así que, si no la han visto, vayan y denle la respectiva calificación. Ahí les comento por qué. Así que vamos entonces con más a través de Kiss 97.7 FM. Hoy es viernes de relajo, así que ni le vayas a cambiar, ¿eh? Que viene todavía lo mejor, tú lo sabes. 10:23, vámonos a música. Y para todos ustedes, llega Kids in America, Kim Wilde, solo por Kiss 97.7 FM.

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10 de la mañana con 34 minutos, estamos de vuelta por Kiss 97.7 FM. Acabamos de escuchar una excelente canción, escuchamos a The Clash con London Calling, y dirían por ahí, la llamada londinense. Y justo hicimos una llamada londinense porque ella se encontraba del otro lado, en el castillo de Buckingham. Es que ella es muy internacional, ella triunfa. Ella, ya saben que es tendencia y más ahora. Es más, ella prácticamente tuvo que ir a arreglar el tema de Carin León a Las Vegas, después de estar en el Palacio de Buckingham. Con ustedes, la única rectora, es la verdad, la única rectora del ritmo, la auténtica decana de la sabrosura. Con ustedes, la máxima autoridad, la maestra Betty Puga.

0: ¿Por qué?
1: No, no, por reaccionas? Favor.
0: ¿Por qué no reacciona?
1: No, por favor.
0: Pero sí fue bellísimo. Es que...
1: Sí.
0: Usted nunca ha valorado mi arte.
1: Soy incomprendida en esta cabina.
0: Sí, lamento mucho eso de su parte, pero al final de cuentas usted es la autoridad. ¿Quién soy yo para decirle que no, maestro, me te ponga bien?
1: ¡Woohoo! Buenos días, Isi, buenos días, Backing Timers. Por fin es viernes, viernes de relajo, viernes de deschongue, viernes de... Oye, como que esta semana, digo, salvo que nosotras es primera vez que hacemos programa, porque se siente que es segundo fin de semana.
0: Sí, como que tuvimos un domingo a mitad de semana y eso a mí me desconfiguró el chat.
1: Yo estaba perdida, o sea, ayer era como, ¿qué día es hoy? ¿Es lunes? Sí. Ah, no, es jueves. ¿Pero cómo va a ser jueves? Pero bueno, como quiera que sea, ya llegamos al viernes de relajo, viernes de consultorio, viernes de estar felices, viernes de, pues, de estar en contacto con todos ustedes.
0: Así es, maestra, la verdad es que hoy es un gran día para armar relajo y vamos a tener una excelente dinámica. Yo creo que el padre Jorge Martínez estaría contento o estaría molesto, no sé cómo lo va a ver. No lo
1: ya
0: sé.
1: Suelta lo que lo estás lastimando.
0: No lo sé. De hecho, va a estar rudo. Va a estar rudo.
1: Ok, ¿el padre o el programa?
0: Todo.
1: Ok.
0: Yo no sé, creo que es de las temáticas. Es que luego, aclaro, la semana pasada dije, es una temática muy fácil. Es el armario musical. Pero al parecer fue sumamente difícil.
1: Bueno, hemos tenido temas donde sí está más complicado, porque si bien hubo uno que otro perdido, sí logramos llenar nuestro armario musical.
0: Sí.
1: Ha habido poquitas ocasiones, pero sí con donde plano, no más no. Nosotras creyendo que es así, la vamos a romper, miles de mensajes, tres.
0: Pues no. Ajá. Pues no.
1: Pero la semana pasada estuvo en una media, o sea, estuvo en promedio, ¿no? Sí, sí. Digo, salvo el que dijo, My Adidas.
0: Ah, sí. Tú sabes quién eres.
1: Es todo
0: tú
1: lo que
0: tú sabes voy a quién
1: decir.
0: Eres. ¡Y Billie Jean!
1: Bueno.
0: Yo te quiero mucho, Backing Timer, que dijiste Billie Jean. Por favor, regresa. Ven a mí.
1: Yo no lo quise tanto con lo que dijo, sino de cómo gozó lo que dijo.
0: Ah, bueno, eso sí. ¡Ah! Tienes toda la razón.
1: ¡Qué ocurrencias las mías!
0: ¡Qué jocoso soy!
1: ¡Soy muy chistoso!
0: Sí, sí eres, confirmamos. Bueno, pues ya comenzó el viernes de relajo. En el próximo bloque vamos a dar la presentación de la temática del día de hoy. Así que yo que ustedes, para darles una pista, voy pensando. Va a ser algo así como el bien contra el mal.
1: Ok.
0: Así.
1: Okay.
0: Así que vayan pensando. Mientras tanto, maestra, ¿le parece si vamos a música?
1: Me parece perfecto, adelante.
0: Vamos entonces con música y ya regresamos con la presentación del viernes de consultorio aquí en Back in Time.
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0: Comenzamos con este viernes de consultorio. Así, en seco, directo, sin invitarles un trago. Así abrimos este viernes de consultorio que nos hace sentir como siempre y como cada semana. Nos hace sentir sabios, pomposos, gozosos, jocosos.
1: ¡Jugosos!
0: Y todo lo que termine con osos.
1: Así es.
0: Mis queridos Becky Timers, oficialmente bienvenidos a su consultorio. Porque decimos, si es nuestro viernes de consultorio, no, es su viernes de consultorio. Ustedes hacen esa emisión, que por cierto, me decía la semana pasada, recibí muchos mensajes por Instagram de que estaban muertos de risa.
1: Ok.
0: Es más, Dianelli no podía soltar el pozole que estaba comiendo. Creo que era pozole, o no sé qué era, pero lo que estaba haciendo no lo podía soltar. Estaba demasiado gozosa con el programa. Así que, mis queridos Backing Timers, bienvenidos oficialmente a este domicilio fiscal que paga puntualmente sus impuestos, que tiene su licencia de funcionamiento para atender a todos y cada uno de los Backing Timers que participan en la dinámica del día de hoy. Gracias, maestra. Me siento respaldada por su sabiduría y autoridad. Maestra, como usted sabe, y por favor denos el anuncio más importante de este día.
1: Querido Backing Timer, el día de hoy no hay complacencias. Evítanos la pena de decirte que no al solicitar una canción o simplemente ignorarte.
0: Exacto. Y ya saben que si ustedes piden una complacencia, viene el chacal y les toca la trompeta. Maestra, hoy sí, a todos los Backing Timers les vamos a subir una foto con el chacal, porque está la gente desesperada. Hay una multitud enardecida, queremos conocer al chacal.
1: Tienen bueno, una cantidad de chats, y sabe, perdón, de fans, y lo impresionante es que ya hemos subido fotos con el chacal.
0: Sí.
1: Pero pues, ¡lo queremos conocer!
0: Hace 2 semanas subimos una selfie con el chacal, pero esta vez vamos a subir foto de cuerpo entero.
1: Ah, bueno.
0: Exacto, para que puedan ver sus botitas.
1: Sí.
0: Porque él, recuerden que él es muy elegante y de cuero y muy de ese estilo al mismo tiempo. Entonces, en un momento más le subiremos su foto con el chacal. Y obviamente les vamos a presentar la temática del día de hoy. La jugada es que ustedes participen con nosotros y den su sugerencia. Si nos gusta, ustedes podrán obtener una...
1: Iba a decir una X.
0: No, una
1: una palomita.
0: Muy suculenta.
1: Suculenta en las palabras de la doctora. Y sí, pues su canción nomás no es lo que nosotros esperamos. Les espera una espantosa X.
0: Una horrorosa.
1: Una espantosa, maquiavélica y temida X.
0: Si tú eres de los Backing Timers que colecciona X, puede ser que hoy sigas metiendo una tu gran colección. Pero si tú eres un Backing Timer gozoso y pomposo, estoy segura que podrás obtener una suculenta palomita. Maestra, qué nervios.
1: Qué nervios. Qué nervios. Y qué emoción.
0: Porque la temática del día de hoy sí, sí tiene lo suyo, tiene su alto grado de dificultad.
1: Ajá.
0: Porque sé que alguien va a encontrar un vacío legal.
1: Yo lo sé.
0: Todo esto estará certificado ante el notario 4,000,000,000.
1: Notario público de la estación 97.7.
0: Exactamente. Nosotros se lo dimos.
1: Sí.
0: O sea, de hecho es el chacal. En general es el chacal.
1: Es que uno tiene que ser multitask.
0: Exacto, que desquite su sueldo. Esa es una. Y la otra, el padre Jorge a la distancia va a decir si sí o si no. Ya lo involucramos, me encanta. Así que...
1: Involucramos.
0: Sí. Ya lo decidí. Bueno, la temática del día de hoy, qué nervios, maestra, qué nervios. Como lo dijimos anteriormente, el bien contra el mal. Así lo vamos a dejar. Uh-huh. El bien contra el mal. Cielo, infierno, ángel y cualquier cosa de allá abajo. Fea. ¿Ok? Entonces, ojo, si van a decir cielo, no puede ser Sky, porque ese es el
1: gracias el cielo, por la aclaración.
0: El cielo donde vuelan los aviones físico y los pájaros. Tiene que ser algo más místico, espiritual, ¿ok? Hoy, el bien contra el mal, ¿ok?
1: O sea, tiene que estar en el título.
0: Es que en el inciso C guión 400.
1: Y aún así, aunque lo expliquemos, lo van a decir.
0: En el título. Bien contra el mal, en el título. Así. Está como muy épico.
1: Sí.
0: Siento como que es título de Avengers.
1: Sí.
0: Algo así. Entonces, obviamente, maestra, nosotros tenemos que dar...
1: la batalla final de los superhéroes. Tenemos que dar el ejemplo, eso quisiste decir.
0: Exacto, exacto. pero me ganó el espíritu Marvel.
1: Ok.
0: Entonces, dadas las circunstancias...
1: A mí me conmovió la Orquesta Sinfónica de Kiss.
0: ¿Qué no?
1: ¡Mira!
0: No ha parado.
1: ¡Ah, te gustó! ¡Seguiremos!
0: Es más, hasta cambió de ritmo. Entonces, maestra, dadas las circunstancias, vamos a empezar con la temática.
1: No te puedes
0: del día
1: concentrar
0: de hoy.
1: Y yo tampoco.
0: Sí, ya está. Vamos a empezar, obviamente, con la temática del día de hoy. ¿Y le parece, maestra, si empezamos con usted?
1: Me parece, si te apuras a decirles que se callen.
0: Ya.
1: Gracias.
0: ¿Usted va a apostar por el bien, entonces?
1: Por el bien, yo estoy del lado del bien.
0: Ah, es que maestra, bueno, hay niveles.
1: Hay de bien a bien.
0: Una escalera al cielo. Ahí es donde usted debe de estar,
1: estoy
0: maestra.
1: Esperando, estoy llegando, estoy haciendo fila, estoy... ¡Ya pedí mi turno!
0: Pero dentro de mucho tiempo, por favor, no quiero que vaya a ver a San Pedro todavía.
1: Ya pedí mi turno, como cuando antes ibas al súper y agarrabas tu ticket.
0: Ah, sí, para pedir tu kilo de jamón.
1: ¡Claro!
0: Pero sí. Bueno, para empezar, Stairway to Heaven de Led Zeppelin, creo que es una gran canción esa.
1: Así es, y no puede estar mejor para esta lista... que pues justamente cumple con lo requerido, tiene el heaven, tiene el cielo y es a donde queremos llegar.
0: En mucho tiempo.
1: Ah, sí, no. Preferencialmente.
0: Después de los 100 años.
1: Que no sea pronto, pero bueno, sí ya está en su voluntad.
0: No.
1: ¿Quién soy yo?
0: Maestra, quiero otorgarle una suculenta palomita.
1: Gracias, y aparte la canción es excelente.
0: Es una joya.
1: Es la canción,
0: tiene usted toda la razón, maestra. Tenga usted su suculenta palomita.
1: Gracias.
0: Fue una cosa terrible. Maestra, dadas las circunstancias que usted ha tomado el camino del bien, yo he decidido el camino.
1: Recurriré
0: al camino del mal.

0: Entonces, maestra, es que este posiblemente junto con Back in Black es una de las canciones más representativas de AC/DC. Y he decidido irme por el camino del mal, pero eso es única y exclusivamente en temas de música. Padre, no me regañe. A ver, ojo, tenía que estar esta canción. Y no sé qué usted piense, maestra.
1: Yo creo que está perfecto. O sea, tomaste el camino del mal únicamente para los propósitos de este programa. Y qué gran canción elegiste.
0: Totalmente, maestra. Me va a otorgar mi suculenta palomita.
1: Adelante.
0: Súper, pues ahí está, mis queridos Back in Timers, el bien contra el mal en la temática del día de hoy en el viernes de consultorio. Obviamente, ya saben, estamos relajando y la jugada es que ustedes puedan participar y disfrutar de este relajo. No necesariamente tienen que dar contexto, si lo quieren dar está maravilloso, pero tiene que ser en el título.
1: Sí, no nos vayan a salir que en la tercera estrofa al fin, no va a pasar, no lo vamos a buscar. Pero si está en el título, con todo gusto del mundo. Cielo o infierno, bien o el mal, blanco o rojo.
0: Bueno, pues maestro, vamos a una pausa comercial y ya regresamos a este espacio donde lucha el mal contra el bien. ¿Quién ganará? Ustedes lo van a decidir. Así que vamos a una pausa y ya regresamos a este viernes de consultorio.
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3: Once dos.
4: 11:02.
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0: Estamos de vuelta en este viernes de consultorio Bien contra el mal. Maestra, la verdad es que todavía ni siquiera hemos iniciado y ya nos hemos estado riendo con nuestras cosas, maestra, la verdad.
1: Sí, la verdad es que, no, porque sabrán, no están para saberlo, pero nosotras sí estamos para contarlo, que pues nosotras mismas nos ponemos a pensar qué es lo que podríamos, o sea, qué mensajes podríamos recibir, qué canciones nos podrían mandar ustedes, y ya de ahí hacemos nuestras propias teorías y ya de ahí nos empezamos a reír. Y a veces le atinamos al 100 y a veces ustedes nos sorprenden al 100%.
0: Totalmente, así que para poder participar, 9994-597902, canciones, ahí les va, canciones que en su título lleven algo que tenga que ver con el bien o con el mal. O sea, véase cielo, infierno, ángeles, etcétera. Ustedes saben.
1: Sí.
0: ¿Okay? Aquí no vamos a estar invocando nada.
1: Mientras no me salgan con Earth, como la vez pasada. O sea.
0: No. Orinoco.
1: Ay, no. Es que prefiero aclarar.
0: Bueno, dadas las circunstancias, maestro, vamos a empezar a escuchar los mensajes de los Back in Timers. Así que vamos con este que aquí nos llega. Adelante, te escuchamos.
2: Hola, muy buenos días.
0: Buenos días, ¿qué pasa,
2: señorita Gilberto? Rectora Puga, muy buenos días.
1: Hola.
2: Doctora Cici Hueso, muy buenos días.
0: ¿Qué pasó?
2: Aquí Gilberto Gallardo.
0: Sí.
2: Hay una canción muy bonita que tenía muchos años de no recordar y que recuerdo que me encantaba en secundaria.
0: Ajá.
2: Que es una canción que se llama My Angel Baby de Toby Mew. Ojalá sirva para ganarme una vez más mi suculenta palomita. Muchas gracias. Que tenga lindo día.
0: Es que tengo que decir gracias. Una cosa. Bye. Así como hay gente que ya asumió su destino.
1: Sí, claro.
0: Como la semana pasada que dijo, yo ya sé que ya valí y tengo mi espantosa X y una gran colección. O sea, Gilberto dijo, a mí no me importa, yo tengo una gran colección de suculentas palomitas.
1: Así que me puedo arriesgar.
0: A ver. Sí, está linda.
1: Está buena, la verdad.
0: Toby View. Está linda, además me encanta, no es algo...
1: Cumple con el objetivo.
0: Sí, y además es algo común, me gustó.
1: Sí, está bien, es que cuando mandan algo así, es cuando es casi el tiro seguro, ¿no? Porque a veces pasa que dices, tal canción, pero es una como muy famosa, una canción muy sonada, entonces llega uno y 50 mensajes con la misma canción.
0: Sí.
1: Entonces cuando te vas con algo un poco más así, tienes la oportunidad de... ¡Ser el único!
0: Sí, yo creo que Gilberto sabe cosas. Gilberto se arriesgó y dijo, una suculenta palomita más en mi mochila.
1: ¡Claro!
0: Así que sí, Gilberto. ¡Tienes una más! ¡Ten! Ahí está. Ya puede disfrutar de su fin de semana en santa paz.
1: Eso iba a decir, puedes continuar con tu día, sé feliz.
0: Bien, vamos con otro mensaje. Adelante.
3: Buenos días. Tengo una propuesta.
1: ¿Oye?
3: La melodía de In Excess, Devil Inside.
0: ¡Uy! ¡Wow! A ver, ahora sí te creo, Back in Timer. ¡Qué buena canción! Es un rolón.
1: Mira, sin querer fuimos del bien.
4: Mi sugerencia, sí, es Devil Inside de In Excess.
1: Bien.
4: De Paco Jiménez de Yashna Cauquel.
1: ¡Saludos hasta Cauquel!
0: Qué buena canción, a mí me encanta. Y efectivamente, el diablo adentro. Devil Inside de In Excess, y además me encanta.
1: Ah, suena de fondo. ¡Qué malo son!
0: Ahorita que venga el son se lo vamos a decir. Maestra, ¿cómo se reiría usted si fuese una villana?
1: Como el inicio de Thriller.
0: Ah, no, o sea, eso está buenísimo. Pero yo parece que me está dando la silivancia en el pecho.
1: ¡Está acabando el aire!
0: ¡Que Santa Claus está enfermo!
1: Santa Claus se apoderó de su ser. Santa Claus entró al chat.
0: Ya no quiero.
1: Basta, estamos destruyendo la canción que sí cumplía.
0: A ver, a Paco Jiménez y el Back in Timer anterior, tengan ustedes su suculenta palomita. Qué buena aportación.
1: Saludos a Santa Claus.
0: Qué horrible. Nunca me contraten como Santa Claus. A ver, vamos con otro mensaje. Adelante.
5: Hola, ¿qué tal, sus majestades?
1: ¡Hola!
5: Sus pomposidades. Aquí les mando un saludo a su amigo sí. De las lavadoras. Oye, ya escuché la temática. Yo podría decir que últimamente he sido coleccionista de espantosas X, pero sí. Hoy quiero

0: Le queda shisha la olla del pozole. Aguántame a que termine la semana para que nos lo acabemos.
1: Exacto, por favor. Ahora, me encantará lo que decía. Así como hace rato el Back in Timer dijo, yo colecciono suculentas palomitas. Ah. No, Irving, llevo una racha de espantosas X. Pero hoy sí. ¿No fue Irving el que la semana pasada dijo, Maya Adidas?
0: Estoy casi segura que sí. Creo Irving, que... ¿verdad que fuiste tú?
1: Estoy casi segura.
0: Estoy casi segura que sí.
1: Pero a ver, ¿es así? O sea, es como mi dulce señor, entonces sí aplicaría. Ah, sí aplica. A ver, Irving, hoy por fin.
0: Hoy es tu gran día.
1: Hoy, my sweet lord te abrazó y te otorgó la bendición de una suculenta palomita. Para romper con esa espantosa racha. Hoy sí.
0: Hoy es tu día, querido Irving.
1: Como dice, ¡aleluya! Ten, ten, Irving. Además ya dice,
0: no cantes, diría Lola Cortés.
1: Dice, sí fui yo. Irving está muy,
0: muy orgulloso.
1: Dice, me estoy arriesgando. Hasta el aleluya pone.
0: Hoy sí, todo bien, Irving.
1: Todo bien. Ya, compra tu billete de lotería. Por cierto, dice alguien, parezco Santa Claus con rinofaringitis. Vámonos a una pausa, maestra.
0: Ya regresamos, este es el viernes de consultorio de Back in Time.
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0: Estamos de vuelta en este viernes de consultorio de Back in Time. Y bueno, maestra, le estamos pasando increíble. La temática del día de hoy, el bien contra el mal. Así, tal cual. Lo que ustedes consideren que debe de formar parte de este programa. En el título, la canción debe de tener en el título algo que tenga que ver el bien contra el mal.
1: ¡Ay! ¡Quiero pedir una cámara! ¿Cómo te atreves a decir lo que ustedes consideran?
0: Es que, ¿sabe qué, maestra?
1: Es que así de, yo considero que Boogie Shoes es el bien. Ya te partieron el alma.
0: Porque me siento muy bien.
1: Porque me hace sentir bien. Y con eso, yo lo sé, yo los conozco.
0: O sea, cielo contra infierno, bien contra el mal. Así sucesivamente.
1: Que en el título tengamos algo que nos describa el bien o el mal.
0: Exacto. Lo que ustedes consideren.
1: ¿Sabes qué? Tú vas a tener que arreglar esto cuando...
0: Voy a subir la consecuencia.
1: Cuando salga la tragedia.
0: Del libre albedrío. Vamos a escuchar mensajes de los Back in Timers. Adelante.
1: Orinoco me hace bien.
0: Es que Orinoco es muy espiritual. Vamos con ese mensaje. Adelante.
2: Buenos días, sí, buenos días, maestra.
0: ¿Aló?
2: Saludos, Back in Timers. Saludos a su amigo Penguin.
0: ¿Qué pasa, Penguin?
2: Sugerencia el día de hoy, Heaven and Hell, The Black Sabbath. Saludos.
0: O sea, este hombre dijo, yo no me voy por el bien ni por el mal, me voy por los dos. Heaven and Hell, cielo e infierno.
1: ¿Tan fácil?
0: Tal cual.
1: Es más, califico doble.
0: Es más, tendrás dos suculentas palomitas.
1: Porque aplica para las dos.
0: Totalmente. Este McIntyre es muy inteligente. Pingüey, te quiero congratular. Te congratulo, te felicito, te abrazo.
1: ¿Por qué participar con una sola temática? Si puedo utilizar las dos, lo haré.
0: Estos Back in Timers me gustan porque les giro, o sea, saben perfectamente bien cómo manejar la situación. Y él dijo, yo no quiero una. O sea, yo ya tengo una colección de suculentas palomitas, pero yo no quiero una. Quiero dos.
1: Uno tiene que ir por todo.
0: Exacto, así que, a ver, Pingüey, extiende tus brazos, abre tus manos, literalmente tus manos. Una vez, esta es para la mano derecha y esta es para tu mano izquierda. Ahora levántalas como si fueran tus Grammys. Maravilloso. Gracias, Pingüi. Sé feliz el fin de semana. Triunfaste demasiado.
1: Sé feliz. Que te vaya bien.
0: Que te vaya bien. Sí, que te vaya bonito. Y así sucesivamente. Vamos con este mensaje.
3: Muy buenos días, maestra. Y doctora, para este viernes de consultorio, mi sugerencia es Knocking on Heaven's Door de Guns N' Roses. ¿Qué tal? Espero que sí. Y les mando un beso, un abrazo, saludos, Arturo de Campestre.
0: Es que yo tengo problemas con esta canción.
1: Problemas de gran bailazo.
0: Sí.
1: Y no me importa cuántas veces lo tenga que repetir.
0: Es que les voy a contar una anécdota sumamente personal. De mí, de mi persona, de mi ser. Cuando estaba yo más chavita, muy chavita, la primera vez que conocí el concepto Guns N' Roses fue viendo a Slash en la tele, en el concierto creo que de Tokio, tocando esta canción, y yo dije, me acabo de enamorar.
1: ¿Acaso ese es
0: mi ser amado? Tal cual, entonces haberlo visto en el gran bailazo con esa canción, vida, nada te debo, vida, estamos en paz. ¡Sí!
1: Aunque nos tocó verlo 30 años después,
0: sí.
1: Nada importó.
0: Estaba sudado con su camisa.
1: Con el calor de Yucatán.
0: Sí, a todo.
1: Pero él dándolo todo.
0: ¡Sí! Ahí está tu suculenta palomita. Ya quiero seguir feliz con esto.
1: Saludos, Slash.
0: Saludos, Slash. Yo te amo. Vamos con otro mensaje. Adelante.
4: Muy buenos días, espero que estén muy bien.
0: Sí.
4: Me encanta escucharlas sonreír.
0: Gracias.
4: Mi sugerencia del día de hoy es Devil Inside. Si mal no recuerdo, es de In Excess.
0: Sí, ya la probamos.
4: Mando un saludo, estoy en la carretera rumbo a Campeche y les escucharé siempre y cuando tenga señal. Que estén muy bien, excelente día.
0: Ojalá que sí hayas logrado escucharnos.
1: Buen viaje.
0: Ahorita ya. En Champotón.
1: Ya está con Kiss de Campeche.
0: Exacto. Vamos con otro mensaje. Adelante.
5: Hola, Sisi.
0: Hola.
5: Hola, maestra.
0: Hola.
5: Buenos días. Buenos días a los Backing Timers. Soy Judith.
0: Hola,
5: de Judith. Plataformas.
0: Hola, Judith.
5: Y mi aportación para hoy, espero sacarme una suculenta palomita.
0: No sé.
5: Es la de El cielo está perdiendo un ángel con Tabárez. Espero que les guste y que sí me saque mi palomita. Bye.
0: Pienso alguna vez si Judith tendrá una espantosa X, porque Judith siempre latina, es como muy certera. Es más, dijo, no solo voy con el bien, Heaven, que es cielo, y Angel, que es ángel. Y además, canción de viernes. No creo que alguna vez en la vida Judith saque una espantosa X. No lo sé. Pero yo creo que no. A ver, bailamos juntos, Backing Timers.

0: qué buena canción, Judith, te congratulo. Así que ten, Judith. Si estás en plataforma, ponla junto a ti en el auto. Ponle su cinturón de
1: para
0: seguridad.
1: Para que adorne.
0: Sí, para que se siente junto a ti la suculenta palomita. Vamos con uno más.
2: Buen viernes.
0: Hola.
2: Sí, maestra Betty.
1: Hola.
2: Saludarla. Y yo creo que para la temática en Heaven sería My Sweet Lord de
0: sí.
2: George Harrison.
0: Sí.
2: Espero que sea aprobada.
0: Sí, de hecho ya la aprobamos. Ya la probamos en el bloque pasado. Muchas gracias por participar. Te mandamos un abrazo.
1: Muchas gracias. Así que yo digo que con estos mensajes que tenemos, nos vamos a un corte comercial y ya regresamos al viernes de consultorio de Back in Time.
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0: Saludos, Slash. El amor, gracias.
1: El amor es una magia, una simple fantasía.
0: Love is in the air.
1: No, es que yo no puedo. Es demasiado para mí. Bueno, maestra, vamos con más mensajes. La temática del día de hoy, canciones que en el título tengan referencia al bien contra el mal.
0: Fácil, rápido y sencillo.
1: Bien, vamos con este mensaje. Adelante.
2: Muy buenos días, señoritas. Sisi y Betty. ¿Qué tal? Excelente programa. Hoy voy a sugerir la canción de Tears in Heaven, de Eric Clapton. A ver también qué opina el juez, el sacerdote, que escuché que va a ser el jurado, don Víctor.
1: A la distancia, a la distancia.
3: Atención universitarias.
4: Muy buenos días, maestra, doctora. Con la temática de hoy, no sé qué les parezca, la de Tears in Heaven, de Eric Clapton. Espero sea aprobada. Saludos a todos de parte de Memo y excelente fin de semana.
1: Memo y don Víctor. Le atinaron a la misma canción. Lágrimas en el cielo. Y además me encanta porque esa canción es bellísima. Obviamente el trasfondo es muy triste, pero yo creo que vale la pena. Vale la pena, es una canción maravillosa. Esta nos cambió el mood, maestra.
0: Sí, tan, tan alocadas que ya estábamos con Slash.
1: Ya tengo dolencia. Sí.
0: Ahora es Slash.
1: A ver, sí la vamos a probar. Tengan sus suculentas palomitas.
0: Adelante.
1: Es una canción increíble y además muy me encanta bonita, porque es la forma en la que Eric Clapton pudo darle como un sentido al duelo que estaba pasando por el fallecimiento de su hijo. Así que nos gusta mucho y sí, vamos con otro mensaje, aunque ya nos pusimos muy reflexivas. Muy Orinoco. Vamos con otro mensaje.
5: Buen día, dúo
0: ahora
5: dinámico.
0: Sí. Ya ahora está, sí. Se acabó la reflexión.
5: Su dinámica está muy buena.
0: Sí.
5: Les propongo la canción de Heaven and Hell, de, si no me equivoco, es de Black Sabbath.
1: Ah, que ya la probamos. Sí.
5: Así de que ahí tienen a los dos protagonistas del día de hoy.
1: Okay, sí, ya.
5: Saludos y un abrazo, Mario, y espero que no se pongan rudas conmigo porque la tienen que aprobar porque sí.
1: Ay, ok.
5: Saludos.
1: Ok.
0: Pues no. Siguiente.
1: He decidido siguiente. No aprobarla.
0: Siguiente mensaje.
1: ¿Sabes por qué? Porque no.
0: Ya estaba aprobada para tu buena suerte, así que es mitad de ganancia y mitad no. ¿Se aprobó? Sí, pero no fue por ti.
1: Un fuerte abrazo, Mario. Gracias.
0: Gracias.
1: Vamos con otro mensaje.
6: Hola, Sisi. Hola, maestra.
1: Aló.
6: Muy buenos días. Que buenos tenga días. Un excelente día. Y un saludo para ustedes y para gracias. Todo el personal de cabina.
1: Gracias.
6: Y en esta ocasión, de acuerdo a su temática, no podría faltar a Bryan Adams con su canción Heaven.
1: Claro.
6: Ojalá que la aprueben y estamos aquí a la espera de mi deliciosa palomita. Un saludo para ustedes de parte no solo de los taxistas del Hospital Oram, sino también de todos los taxistas del mundo. Hasta luego y que tengan un excelente día.
1: Tengo que decir que
0: tengo mucho que hablar de este mensaje.
1: Para empezar, qué buena canción. Heaven de Bryan Adams es espectacular. Y sí, esa canción merece su suculenta palomita.
0: Oye, dice, estoy aquí esperando. Yo pensé así de pasaje, la hora. Mi suculenta palomita.
1: Dijo deliciosa, con una añoranza. O sea,
0: ay, no.
1: Así con una deliciosa palomita. O sea, él la necesita.
0: Ya está, ya es suya. Y otra cosa, coméntanos cómo se mantienen en contacto todos los taxistas del mundo. Es curiosidad, es para una tarea.
1: Eso nos da rating.
0: Pero les agradecemos su preferencia.
1: Te mandamos un abrazo, gracias por participar con nosotros. Y a ver, ese es un rolón.
0: Aprobadísima, ya dijimos.
1: Sí, totalmente. Vamos con otro mensaje, adelante.
7: Hola, soy Berenice, hoy estoy en Motul.
0: Hola.
7: Y quiero estar del lado del bien, aunque mi novio está del lado del mal.
1: Ándale.
7: Los escucho desde hace varios meses, pero es la primera vez que llamo.
1: Okay.
7: Espero que me den una suculenta palomita con Angel de Robbie Williams. Gracias.
1: No le toquen ese son a la maestra.
0: No me toquen ese tema, ese nombre.
1: Es que la maestra ya no va a poder ir al concierto. Entonces tiene dolencia.
0: Va a ser el concierto y post concierto, aunque yo no vaya.
1: Por favor, de aquí a que llegue el concierto, no hablemos de Robbie Williams, porque la maestra ya tenía su boleto y ya no va a poder ir.
0: Este tema se va a vetar.
1: Por cierto, qué gusto saber que nos escuchas desde hace meses y que por primera vez te comunicas.
0: Eso, me robaste las palabras. Qué bueno que por fin te animaste y esperamos que no sea la última. Salvo que mencionaste a alguien que estoy vetando de mi vida. Fue una gran elección. Fue una gran elección porque cumples con el tema.
1: Ahora todos juntos, aplausos a la maestra. La maestra ya está llorando.
0: Y así voy a estar todo el mes.
1: Creo que la voy a cambiar por la de Yuridia, para que no le pegue tanto. Querida McIntyre, querida Berenice, ¿pudieses, dadas las circunstancias de que le pusiste sal a la herida, puedes mandarle un abrazo a la maestra, por favor? Y ahora, quiero rock DJ, aunque no tenga nada que ver. Pero sí, ya está aprobadísima. Ten tu suculenta palomita, aunque tu novio ya ha querido estar del lado del mal, tú ganaste con el bien.
0: Triunfó el bien.
1: Así es, así que gracias por participar, te mandamos un fuerte abrazo. Bueno, yo, la maestra, no sé qué tanto.
0: Yo estoy harta.
1: Tiene la dolencia, discúlpala. Está hablando desde su dolor.
0: No soy yo, es mi dolor.
1: Vámonos a un corte comercial, maestra.
0: Claro que sí, ya regresamos al viernes de consultorio de Back in Time.
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0: La maestra no puede hablar porque está hecho un mar de lágrimas, está entre sollozos.
1: Y se me hace una falta de respeto que sigas poniendo la canción. Ahora el siguiente mensaje. ¡Tripping! ¡Eso me hace bien!
0: Rootbox, porque me hace mal. El miércoles especial de Robbie Williams.
1: ¡Millennium! ¡Porque sí!
0: Bueno, ya no le quiero echar más sal a la herida. Vamos con más mensajes. Por cierto, aquí dice... Querida Sisi Betty, siempre presentan un gran programa. Saludos, Doña Lola. Muchas gracias, Doña Lola. Un fuerte abrazo. Vamos con más mensajes. Adelante.
2: Hola, buen día.
0: Buen día.
2: Habla Alonso. Hola, Chilango, Alonso. De visita en Mérida. Y yo quiero mi suculenta palomita por Sound of Heaven del grupo de Trash Slayer. Saludos.
0: Además dice, vengo de visita, pero quiero destruir la cabina con esta canción.
1: Como solo soy visita, destruyo y me voy.
0: Y eso que todavía no empieza lo rudo.
1: Lo fuerte, lo verdaderamente fuerte.
0: Y además, a ver, es primera vez que nos escucha. Está de visita y dijo, quiero mi suculenta palomita. O sea, bien. Él puso atención a la clase y dijo, quiero esto y voy. Es lo que te digo. Así que sí, ten tu suculenta palomita. Gracias por escribir, gracias por participar y gracias por visitarnos. Vuelva pronto, mil besitos, vales mil.
1: Excelente sugerencia de visitante.
0: Exacto.
1: De invitado.
0: Exactamente.
1: De artista invitado.
0: Exacto, un featuring.
1: Ándale, muchas gracias, querido Backing Timer, nuevo visitante. Esperamos que vuelva pronto.
0: Vamos con otro mensaje, adelante.
3: Hola, ¿qué tal? Sí, maestra. Muy buenos días. Mi tema para la dinámica de hoy sería Sympathy for the Devil de sus majestades Rolling Stone, José Luis desde Progreso.
0: A ver, yo tengo una pregunta. ¿Sientes simpatía por el diablo? O sea, te vamos a acusar con el padre Jorge. Ándale, ya te descubrimos. No, no es cierto. A ver, esta canción es muy buena y sí, es... Creo que esta es una canción que no podía faltar en la temática del día de hoy. Y tiene ritmo, tiene power y tiene todo el sonido característico de los Rolling Stones.
1: Muy buena canción.
0: Y que además conocidas como sus satánicas majestades, imagínate.
1: ¿Qué te digo?
4: Buenos días, doctora. Buenos días, maestra.
0: Hola.
4: Doctora, yo sigo su ejemplo y elijo el camino del mal.
0: Suele suceder.
4: La propuesta que tengo para ver si la consideran es una canción de los Rolling Stones, Sympathies with the Devil. En lo particular me gusta mucho el ritmo que trae y bueno, es la propuesta que tengo para que la tomen en consideración.
0: Muchas gracias.
4: Por si me toca suculenta palomita.
1: Por si sí.
0: Sí, a ustedes dos queridos Back in Timers les toca su suculenta palomita, a los dos, porque la atinaron en el mismo bloque a la misma canción y obviamente tiene que ir.
1: Varios simpatizantes aquí, me estoy preocupando.
0: Los estamos anotando y estamos guardando su número. Hoy les va a llegar un mensaje del padre. Personalizado.
1: Y el padre, ya suéltenme.
0: El padre
1: me está lastimando
0: en su nueva parroquia. Ya déjenme, dice. Pero sí, les va a llegar una carta invitación
1: al bien. Para que se unan al bien.
0: Pero mientras tanto tengan sus suculentas palomitas. Que para ver a San Pedro, dice.
1: Ay, no, cállate ya.
0: Vamos con otro mensaje, adelante.
5: Hola, sí, hola, maestra, muy buenos
0: ¿aló?
5: Días,
0: hola.
5: Mucho gusto saludarles, Carlos, desde plataformas.
0: Hola, Carlos.
5: Pues mira, para la dinámica de hoy se me ocurre la de Sympathy for the Devil.
0: ¡Otro más!
5: El lado del mal con los Rolling Stones o
0: diciendo.
5: La versión de Guns, cualquiera de las dos. Saludos, gracias.
1: De nada.
0: Saludos, un fuerte abrazo para ti y sí, también ya le pasamos tu nombre al padre, listo, ya está. Pero sí, obviamente ya la acabamos de probar, ten tu suculenta palomita porque fue en el mismo bloque. Así que tenga usted, joven. Permíteme
1: un momento. Un segundo, por favor.
0: Como que se trabó la suculenta.
1: Se trabó y cómo te la damos.
0: Ahí está. ¿Lo escuchó? No, ¿verdad?
1: No, nada.
0: Ahí está. Ahora sí. Vamos con otro mensaje. Adelante.
6: Hola, hola, doctora, maestra.
1: Hola.
6: Para tratar de no irme por las muy obvias, mi sugerencia va a ser Devil Inside de Inexes.
0: Ya la probamos. Saludos,
6: muy buena dinámica. Buen fin.
1: Buen fin.
6: Hola, hola, doctora, maestra.
1: Segunda
6: como
1: oportunidad.
6: Ya me ganaron la de Devil Inside de Inexes. Ahora mi sugerencia cambia a Heaven de Bryan Adams.
1: Bueno, se intentó.
6: Excelente dinámica. Buen fin. Bye.
0: Gracias, Jorge. Las dos ya fueron aprobadas. Además, me encanta porque dice, no me voy a ir por las obvias.
1: Voy a mandar algo diferente para ser el primero.
0: Cortea.
1: No importa, Jorge, lo importante es que lo hiciste bien, no importa quién mandó el mensaje primero.
0: Exactamente. Bueno, pues mis queridos Backintimers, nos vamos a ir en este momento a una pausa comercial y ya regresamos. La temática del día de hoy, la verdad es que está muy padre, nos estamos divirtiendo muchísimo y sobre todo lo estamos gozando. La temática de hoy...
1: Bien contra el mal, canciones que tengan, pues... En el título, algo que se refiera al bien o al mal. ¿Es todo?
0: Así es. Así que mientras tanto, nos vamos a una pausa, maestra.
1: Claro que sí, ya regresamos. Este es el viernes de consultorio de Back in Time.
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1: Las 12. 12 o'clock. 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
3: 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Dios te salve María, llena eres de gracia, el Señor es contigo. Bendita tú eres entre todas las mujeres, y bendito es el fruto de tu vientre, Jesús. Santa María, Madre de Dios, ruega por nosotros pecadores, ahora y en la hora de nuestra muerte. Amén. He aquí, la esclava del Señor, hágase en mí según tu palabra. Dios te salve María, llena eres de gracia, el Señor es contigo. Bendita tú eres entre todas las mujeres, y bendito es el fruto de tu vientre Jesús. Santa María, Madre de Dios, ruega por nosotros pecadores, ahora y en la hora de nuestra muerte. Amén. Y el Verbo de Dios se hizo carne y habitó entre nosotros.
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0: Estamos de vuelta en este viernes de consultorio de Back in Time. Y obviamente estamos muy, pero muy contentos de poder estar con todos ustedes en una nueva emisión. Y en este espacio donde la temática del día de hoy es bien contra el mal en el título de la canción. Y por cierto, antes de que se nos olvide, ya está. Ya está en las redes sociales.
1: Ah, ya está, ya. Por si ustedes querían ver la foto con el chacal de cuerpo entero, como se estaba exigiendo, ya está en nuestro Instagram, así que corran a verlo porque impacta. O sea, el chacal impacta con su look.
0: Y por cierto, le pusimos, digo nada más como para aclarar, le pusimos su gafet.
1: Para que no se pierda, ¿qué tal si se confunden y creen que es una de nosotras?
0: Exacto, porque además estamos en un corporativo, entonces él tiene que tener su gafet. Uh-huh. Entonces, si quieren ver la foto de la maestra, de su servidora y del chacal, ya pueden verla en @sisihueso en Instagram y @kissmerida también. Uh-huh. Así que, bueno, vamos con más mensajes. Adelante. Adelante, sí, cómo no.
2: Y ya sé que solo se puede participar con una canción.
0: Lo saben.
2: Que solo cantar la anterior, la primera. Pero tampoco podemos dejar fuera a sus satánicas majestades, los Rolling Stones, con Sympathy for the Devil.
0: Otro simpatizante.
1: Quiero pensar que hicimos caso omiso a su primera.
0: Sí. Ya no se pudo pasar, pero bueno, ya...
1: De todas maneras, ya sí. Está aprobada su canción.
0: Gracias por participar.
3: ¿Qué tal? Buen día para todos.
1: Hola.
3: Y pues mi propuesta para el día de hoy, un poco violento. Y trae la palabra mágica para que me dé mi palomita. Y es un poco contradictorio con el nombre, con el grupo. La canción sería del grupo Rammstein, del grupo alemán, Angel. Que a ver qué les parece.
0: Sí
1: me parece.
0: Sí, solo que no tenemos la canción en catálogo, te la vamos a deber.
1: Pero en un mundo en el que la tenemos, nos parece. Sí, aprobada.
0: En la Tierra 2, sí. Vamos con otro mensaje.
4: Hola, Sisi. Hola, Betty.
0: Aló.
1: Hola.
4: Quisiera aportar.
0: ¿Qué quieres
4: si
0: aportar?
4: Se puede, una canción de sus satánicas majestades, de Rolling Stone.
0: Sympathy
4: con
0: for
4: la
0: devil.
4: Canción Sympathy for the Devil.
0: Sí.
1: Con que uno la desbloquee, ya vienen todos sus simpatizantes.
4: Saludos, habla El Gabo.
0: El Gabo, ya pasamos tu nombre al padre, ya está. Y ya aprobamos tu canción. Queridos Back in Timers, quiero pedir
1: ya
0: una
1: no
0: cámara.
1: Voten por ella.
0: Ya no voten por Sympathy for the Devil. Ya lo pidieron, ya la sugirieron.
1: Ya está aprobadísima, ya sí. Está.
0: Ya, pero Gabo, te mandamos un abrazo, gracias por participar. Adelante.
5: Hola, ¿qué tal? Muy buen día.
0: ¡Manuel!
5: Doctora, sí, maestra Betty.
1: Me da miedo.
5: Soy
1: este
5: Manuel
1: mensaje.
5: Una vez más.
0: A ver, espérame, a ver, porque cuando Manuel participa, el mundo se detiene.
1: Cuando Manuel llega, o todo va a salir muy bien, o todo va a salir muy mal, no hay término medio.
0: Manuel, es que yo tengo miedo de tu mensaje. Sí. Tengo miedo.
1: Tengo miedo.
0: Tengo miedo. Entonces, Manuel, yo solo pido clemencia. Por favor, Manuel, atínale.
1: Yo tenía una esperanza en el fondo de mi alma.
0: Ya empezaron a llegar mensajes. Venga.
1: Hashtag todos somos Manuel.
0: Una vez más. A ver.
1: Vamos.
5: Para otro consultorio y voy definitivamente por mi palomita el día de hoy. Saludos,
1: okay.
5: Back in Timers, saludos equipo de cabina, con mucho cariño. Buena temática, así que voy a sugerir hoy, y yo creo que sí, va a pasar.
1: Qué bueno.
5: When Love and Hate Collide, de la banda Def Leppard. Lo lleva en el título, no me digan que no. Así que muchas gracias por escucharme, que Dios les bendiga. Feliz viernes y excelente fin de semana.
1: ¿Le dices tú o le digo yo? Porque yo no quiero acabar con esa seguridad de... ¡No me digan que no! Porque lo tienen el título.
0: ¿Qué título?
1: Ayúdame a ayudarte, Manuel, de verdad. Tú sabes cosas. A ti te exigimos porque sabes. Pero te empeñas. Te empeñas, de verdad.
0: Pues ya no quiero hablar.
1: ¿Saben qué? Déjenme sola. Ya no quiero jugar.
0: A ver.
1: Ya está.
0: Primero dice, no me pueden decir que no. ¿Adivina qué? vamos a decir que no. Manuel, ay, dice, lo lleven el título.
1: ¿Qué llevan el título?
0: ¿Qué título?
1: Dime, o sea, de verdad, ¿leíste el título?
0: Alguien mandó un Snoopy tirado en el piso. A ver, dinámica del día de hoy. El bien contra el mal. No amor contra odio. Estamos hablando de cielo, infierno, ángeles, demonios. ¿Qué tiene que ver cuando el amor y el odio colisionan?
1: ¿Sabes qué? Y yo dije, vamos invictos, porque fuimos muy claras con la temática. No hay falla, no hay dónde errar.
0: ¿Por qué, Manuel?
1: Y Manuel dijo, yo no puedo estar entre la multitud.
0: Nada más lo lleven el título.
1: Y no me vas a decir que no, porque estoy seguro de que lo hice bien.
0: Manuel.
1: Ayúdame, ayúdame.

0: está, gracias Manuel. Al menos siempre nos sacas una sonrisa.
1: Ay, vamos con otro mensaje.
2: Muy buenos días, doctora,
0: hola.
2: Maestra. Ya llegué un poco tarde, pero a ver si corremos con suerte.
1: A ver.
2: Del grupo The Tramps, Disco Inferno.
1: ¡Wow!
2: Saludos desde Tamanché.
1: ¡Ah, sí!
2: Anónimo Veneciano.
0: Y llegó tarde. Y eso no impidió que comprendiera la dinámica.
1: Así, así, era esto. Inferno, Disco Inferno.
0: Heaven, ay no, hasta dijimos Sky no. ¿Por qué amor sí? ¿Por qué?
1: Ya vámonos una pausa. Manuel, te amamos.
0: Ya regresamos, este es el viernes de consultorio de McIntyre.
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2: 12:30. 12:30. 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

0: de vuelta en este...
1: Es que ya estamos ardiendo.
0: En este momento se instaura el cetáceo. Cetáceo como idioma oficial.
1: En este valle de lágrimas.
0: ¿Qué fue eso?
1: Ya basta.
0: Dios, ayúdala. A ella y a Manuel.
1: Ya me apoderé del espíritu. No, Manuel se apoderó de mí.
0: Que por cierto que dice, ni cómo defender a Manuel, dice uno. Dice otro. Todos los fans de Manuel, mi error fue confiar.
1: Es mi culpa haber creído en él.
0: ¿A qué dice? Alguien que Manuel reprobó una conocida prueba. Bueno, pero a ver. A ver, ¿dónde está? ¿Dónde estás, Manuel? ¿Dónde quedaste?
1: Ya mejor se escondió.
0: No, y además todavía Manuel quiere defender su teoría y su tesis. Aquí dice, el arma del bien. No, espérame, es que esto lo tengo que
1: Manuel,
0: leer.
1: Manuel, no hay nada mejor que de, ¿cómo se dice? Retirarse con dignidad.
0: No, pero Manuel insiste.
1: Aferrado.
0: Permítanme.
1: Adelante, dale fin a lectura.
0: Manuel dice, el arma del bien es el amor y la del mal es
1: el odio.
0: Odio.
1: Manuel, el día que pidamos las armas para el bien y el mal, ese día va a estar bien el título de tu canción.
0: Ya.
1: ¿Entendiste?
0: Ya. Por favor, Manuel.
1: Ya basta, suéltanos.
0: Vamos con más mensajes. Ay, no.
1: Respira.
0: Es que yo siento que la vida se me va. Vamos a un mensaje.
2: Hola, sí. Hola, maestra.
0: Hola.
1: Hola.
2: Pues yo soy Team Infierno.
0: Sergio Mayer.
2: A ver si pasa.
1: Poncho de Nigris.
2: Si no pasa, pues no hay problema. Solo quiero participar. Yo me voy por la de Hell Always de Slayer.
0: Ok. Sergio Mayer, ¿estás ahí? Siento que como que la canción no está colaborando.
1: No,
0: pero
1: como
0: se supone
1: que no suena,
0: que sí.
1: ¿No?
0: A ver.
1: Ahí está.
0: Pero muy bajito, ¿no?
1: No, yo siento que ya estamos invocando cosas que no debemos. Es muy temprano.
0: No, la verdad es que no tenemos ganas de ninguna presencia.
1: No.
0: Pero gracias por participar. Poncho de Nigris, un fuerte abrazo. Ten tu suculenta palomita. Vamos con otro mensaje. Adelante. Ajá. ¿Qué pasa?
3: Buenos días. Sí, doctora, buenos días. A ver si pega la canción de Angel de Shaggy.
0: ¿Ah?
3: Aquí les escuchamos en plataforma por toda la ciudad. Gracias.
1: Eso sí es un arma del bien. Del cielo.
0: El arma del bien a veces es un ángel, querido Manuel. Iba a decir, es que el ángel transmite amor. Pero sí, a ver, esto es muy fácil. Excelente aportación, muy buena canción. No la vi venir.
1: No, yo tampoco. ¿Y qué?

0: Gran propuesta, todo bien para una palomita.
1: Una suculenta palomita, muy merecida. Vamos con este mensaje.
2: Hola, muy buenos días, profesora, sí, y a todos los radioescuchas de Latin Timers. Mi propuesta para el día de hoy sería Cuando el Diablo Bajó a Georgia, de Charlie Daniel Banks. Espero mi palomita y muy buenos días tengan.
1: ¡Yépale, yépale, yépale! Fue a bailar con ese es un rolón. Hace mucho tiempo que no la escuchaba.
0: Hace mucho la habrán usado para igual para una sugerencia, pero hace mucho cuando digo es de años.
1: Sí, totalmente. A ver. Extraordinaria aportación, muy buena sugerencia y me encanta que la hayan sacado del fondo del baúl de los recuerdos porque es un gran tema que hace muchísimo tiempo, como bien dice usted, maestra, no sonaba. Así que, suculenta palomita muy merecida.
0: ¡Tómala! ¡Disfrútala!
1: Vamos con ese mensaje.
3: Buenos días, doctora, maestra.
4: Hola.
3: Para esta temática sería Ángel de Ramstein, Verónica del Centro, saludos. Sí.
1: Verónica del Centro, en un mundo
0: donde tuviéramos esa canción en el catálogo, te la probaría. Bueno, sí te la probamos, aunque no la podemos poner porque no la tenemos.
1: Exacto, pero vamos a suponer que sí. Así que,
0: aprobada.
1: Vamos con este mensaje.
5: Hola chicas, ya casi buenas tardes.
1: Hola.
5: Aquí para la temática del día, proponiendo a The Hottest Band in the World, Kiss, con Heavens on Fire.
1: Ah, sí.
5: Saludos y excelente fin del Pepe.
1: De mis temas favoritos. O sea, el cielo está en fuego. Él decidió combinar como varias cosas. Y es una gran canción. Me encanta para este día. Así que sí, el Pepe. Ten
0: tu suculenta palomita, es que iba a decir, eso sí es combinar.
1: Exacto.
0: No el odio y el amor.
1: Qué ganas de ponerla todo
0: ay,
1: volumen.
0: Ay, no, qué gran canción.
1: Totalmente. Vamos con otro mensaje. Esperen un momento. Ahora sí, ya. Puedo continuar con la vida.
6: Buenos días.
1: Buenos días.
6: Chilango radicado en Mérida, 2 años.
1: Hola.
6: Mi sugerencia es una canción de Tabárez, El cielo está perdiendo un ángel.
1: Sí, que ya la aprobamos.
0: Ya está aprobada, ya tu canción ya ha sido aprobada.
1: Así es, amigo chilango radicado, 2 años en Mérida. Un fuerte abrazo, ya la aprobamos. Gracias.
0: Gracias, vuelva pronto.
7: Hola, buenos días, señorita. Aquí les saluda su amigo El Gato.
1: Hola, El Gato.
7: Y como para pedirles, en el nombre de la bestia de Kiss, espero que la prueben.
1: Guay.
0: Esperemos aprobarla.
1: ¿Saben qué? No sé si la tenemos por acá. A ver, ¿por dónde está? Según yo, de Kiss, algo así.
0: En el nombre de la bestia. Pues solo escuchar el nombre, salvo que...
1: ¿De Kiss? O... Híjole, esa sí no la tengo.
0: Y de todas maneras, como que bestia...
1: Bueno, sí, digo, refiriéndose...
0: A esa bestia.
1: Exacto, pero...
0: Si no, no tenemos la canción, entonces le decimos... Te la probaría si la tuviera.
1: Exacto, vamos con otro mensaje.
8: Buenas tardes, doctora... Y maestra, esta es mi primera vez.
1: Bienvenido.
8: Que les contacto, aunque ya tengo tiempo de escucharlas.
1: Eso es bueno.
8: Quisiera saber antes que nada, ¿cuál ha sido su tema de posgrado para tan excelentes denominaciones de maestra y doctora? Y mi denominación del día de hoy es para este excelente grupo de glam metal, Stryper, y su excelentísima canción que también titulan su disco To Hell with the Devil. Oh, sí, algo importante. Mi nombre es Ernesto, para servirles.
0: Oh, sí. Siento que a Ernesto le da vida utilizar la palabra denominación. ¿Cuál es la denominación para ustedes llamarse y denominarse así? Porque mi denominación de la agrupación...
1: ¿Denominada?
0: Denominada en la que yo denominaré...
1: Es denominación. ¿Quién nos dio nuestros títulos? Nosotras mismas.
0: Claro, la que puede, puede.
1: Exacto. Y además el público conocedor. Número uno, número dos, qué buena aportación. Es nuevo y él dijo... No se lo voy a denominar, voy a aportar.
0: Voy a arrasar y voy a cumplir.
1: Y cumplió. Es más, te vamos a otorgar no una suculenta palomita, una suculenta y denominada palomita.
0: Así es.
1: Muy buena, obviamente, To Hell With The Devil. The Stripper es una extraordinaria canción que va perfecta para la temática del día de hoy. Te mandamos un fuerte abrazo. Gracias por participar.
0: Así es, y esperamos que no sea la última vez.
1: Así es, bienvenido. Esta es tu casa. Vamos con otro mensaje.
4: Pues me quería ir del lado del mal, pero pues ya escogieron varias que iba yo a proponer. Entonces, mejor la de...
1: Mejor el
4: Aleluya
1: bien.
4: Aleluya de Leonard Cohen. Entonces, dedicada para todos los en esta dinámica hermosa con sus majestades, las doctoras. Un abrazote a su amigo Humberto. Saludos, espero mi sabrosa y jugosa.
1: ¡Sabrosa!
4: Ajá. Aclaro mejor, Leonard.
1: Ajá. ¿Qué pasó?
4: Cohen, para
1: sí,
4: no confundir.
1: Ya lo había dicho. Sí, no te preocupes. Además me encanta porque siento que es de esos Vacantimers que sí genuinamente están esperando su suculenta palomita.
0: Su sabrosa.
1: Deliciosa.
0: ¡Aleluya! ¡Aleluya!
1: Chapasta. ¿Sabes qué? Tú que te ibas a ir por el camino del mal, pero recapacitaste, el Padre estaría muy orgulloso de ti. Al Padre no le vamos a mandar tu nombre, porque ya recapacitaste.
0: Y regresaste.
1: Al camino del bien. ¡Aleluya! Your faith was... Vámonos a una pausa comercial y ya regresamos aquí a esta batalla, el bien contra el mal.
0: En el viernes de consultorio de Back in Time. And the moonlight overthrew
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0: Estamos de vuelta en este viernes de consultorio de Back in Time con la temática El bien contra el mal, maestra. Este ya es el último bloque.
1: Ya, rápidamente, ya llegamos a la parte final de este programa, pero vamos a apurarnos para escuchar la mayor cantidad de mensajes. Justo en este momento en el que me siento tan llena de bien en mi alma.
0: Exacto, de hecho, esta canción la dio como sugerencia este Back in Timer.
2: Sí, sí, maestra Betty, les habla Ramón de acá del centro. A ver si para la temática del día de hoy aceptan la de Bonnie Pointer, El cielo te envió. Gracias, sí. Saludos, bendiciones.
0: Tan la aceptamos que la estamos utilizando de fondo, maestra.
1: Tan aprobada.
0: Porque ya necesitamos un poco de bien. Aquí mucho Team Infierno, mucho Poncho de Nigris, mucho Nicola, mucho Sergio Mayer. Vamos con ese mensaje, adelante.
3: Hola, habla Jesús. Hola, aquí Jesus. Andamos manejando y escuchando el radio un ratito. Hay dos canciones por ahí de AC/DC, no okay. sé si ya las hayan propuesto.
0: ¿Cuál será?
3: Una es Highway to Hell.
0: Ya.
3: Y la otra, Hell's Bells, pues obviamente tocan el lado del infierno, el lado oscurito. Y pues por ahí se las dejo, a ver si suenan y si son aprobadas. Saludos.
0: Tengo que decir que posiblemente sea una de las canciones más obvias, pero no la habían dado como sugerencia. Y es una gran canción de AC/DC que además tiene para esta dinámica
1: muchas. Tiene muchas. Y justamente se me hace extraño que esta canción llegó hasta el final, pero llegó.
0: Sí, exactamente. Y que por cierto, estuvo AC/DC estuvieron en México dando sus conciertos. Ajá. Y cuando van a tocar esta canción, sale en la pantalla una campana enorme.
1: Es
0: y la
1: una
0: gente,
1: experiencia.
0: Sí, no, la gente emocionadísima cuando escucha Hell's Bells. Entonces, te quiero congratular, querido Back in Timer, porque además veo que es la primera vez que participas con nosotros. Así que, querido Back in Timer, no solo llegaste, arrasaste. Ten tu suculenta palomita. Muy bien. Vamos con otro mensaje. Adelante.
4: Saludos. Les habla Javier desde por acá de Cuculcán. Mi aportación sería The Evil That Men Do de Iron Maiden. A ver cómo nos va.
0: Me encanta porque de fondo estamos escuchando. No sé, regaño a Manuel.
1: Sí. ¿Me repites el nombre de la canción?
0: The Evil That Men Do.
1: Ok.
0: Digamos como la maldad que hacen hombres. Yo creo que sí. Yo creo que sí aplica.
1: ¿Sabes por qué? Porque es maldad y no odio.
0: No entraría en lo mismo.
1: No lo sé.
0: No lo sé.
1: Yo digo que sí, porque es maldad.
0: Porque el infierno tiene como arma la maldad, dirá Manuel. ¿Será que si entro o no entre?
1: Yo digo que sí.
0: No lo sé. A ver, Back in Timer, uno que me diga si sí o si no. Uno, 99-94-597-902, estamos en una disyuntiva.
1: ¿La maldad entra como parte del mal o no?
0: Ajá.
1: Yo digo que sí.
0: Aquí uno dice no. Aquí hay otra persona que está escribiendo, dice que sí. Aquí dice, si no se le aprobó a Manuel, pues tampoco está. Dos contra uno.
1: Ha de ser el abogado de Manuel.
0: Aquí hay otro que dice que sí, otro que dice, la maldad siempre es maldad. Ah, ok. Dice, todos somos Manuel, por supuesto. Uno dice que sí. Bueno, pues están empatados. ¿Y usted qué dice, maestra? ¿Que sí?
1: Yo dije que sí.
0: Bueno, pues entonces, Manuel ha de estar, ¿cómo odio a mi maestra? A la maestra que lo reprobaba solo por ser
1: sí,
0: él.
1: Sí, ya sé.
0: Y dice,
1: eso es personal.
0: Dice, maldad es maldad. Ok.
1: ¿Sabes qué? También amistad es amigo.
0: Vamos con otro mensaje. Adelante.
5: Saludos, doctora. Saludos, maestra.
0: ¡Aló!
5: Carlos reportándose, llegando tarde al consultorio. Me mandaron a fichas de rebose, a ver si alcanzo. Mi sugerencia para lo que hoy, que es la temática de este viernes, me voy a decantar por el mal, como oigo que muchos están haciendo. Y mi sugerencia es Shout at the Devil de Motley Crue. A ver qué les parece. Saludos a todos los backing timers.
0: Esto era.
1: Nos parece bien, Carlos.
0: Es más, permíteme, Carlos.
1: Este programa solo está sirviendo para que me den ganas de hacer un consultorio rocker.
0: Sí, debemos hacer un consultorio rockero. A ver, me encanta porque Carlos pocas veces se ha equivocado. Es muy raro que se equivoque y además tiene un tino increíble. Y además, a ver, Motley Crue también tiene como para echarse un programa con esta temática de a largo. Y me encanta que por fin hayan sacado Shadow of the Devil de Motley Crue. Así que, muy buena.
1: No tengo nada que decir en su contra.
0: Al contrario, solo a su favor.
1: Así es.
0: Vamos con otro mensaje, adelante. Aquí dice, buenos días.
1: Buenos días.
6: Hola, muy buenas tardes. Les saluda Luis del Centro.
0: Hola,
6: quisiera
0: Luis.
6: A ver si la canción del grupo Tabárez,
0: sí,
6: Heaven Must Be Missing Angel, uh-huh, entra en la temática.
0: Sí. Sí.
6: Les mando un fuerte abrazo, Sisi Hueso y la maestra.
0: Un fuerte abrazo, te mandamos abrazo y cariño de vuelta y ya la probamos.
1: Ya está probadísima, claro que sí.
0: Vamos con este backing timer nuevo, a ver.
7: Buenas tardes, sus majestades. Nunca me había animado a participar con ustedes.
1: No entiendo por qué.
7: Pero tengo una recomendación para esta dinámica. Yo me voy por el lado del mal con Highway to Hell de AC/DC. Espero tener mi primera palomita en la primera interacción que tengo con ustedes. Saludos, José, desde Gran Plaza.
0: José, hasta la Gran Plaza. ¿Te tengo una buena?
1: Sí, están buenas,
0: sí,
1: las
0: sí. Es que, a ver, la buena noticia es que efectivamente te vas a ganar tu palomita. De hecho, yo di como sugerencia esa canción. Pero como es la primera vez que participas, quiero que extiendas los brazos para que esta palomita te llegue hasta la Gran Plaza. A ver, ahí está tu suculenta palomita. Maestra, no puedo creer que ya se haya acabado el viernes de consultorio.
1: Oye, no lo vi venir. O sea, si no lo mencionabas, no me daba cuenta que ya era hora. Oigan, muchas gracias, queridos Backing Timers, por unirse a este relajo. Y la verdad es que hoy nos fue bien, salvo Manuel. ¿Quién, sí. ¿A quién más rechazamos?
0: Creo que a ninguno. Y eso que tuvimos una disyuntiva.
1: Ándale, ándale.
0: Maldad es maldad.
1: Ándale, con los adjetivos. Pero la verdad es que excelente el saldo del día de hoy. Estamos demasiado conformes con el resultado y les agradecemos eternamente que se unan a este relajo y participen como siempre.
0: Y que además hoy no salió el chacal más que para la foto. Si no han ido a ver la foto.
1: Bueno, no, para Manuel.
0: Bueno, exacto.
1: Pero fuera de eso.
0: Sí, exacto. Y por cierto, ya no molesten al pobre chacal. Ya le andan escribiendo cosas en Instagram. A él le gusta usar esas botas.
1: Y siempre les hemos contado que las usa.
0: Sí,
1: no sé,
0: de hecho,
1: no sé de dónde le salió la sorpresa.
0: Siempre se ha vestido así. A él le gusta su traje de chacal con botas.
1: De tacón de aguja.
0: De tacón de aguja. Es más, cuando él entra, siempre se escuchan sus tacones de aguja. Entonces, no se sorprendan cuando lo vean ahí. Ya, por favor.
1: Es todo lo que vamos a decir en su defensa.
0: Denle un corazoncito a la foto.
1: Claro,
0: claro, claro. Y así nos conocen a nosotras y al chacal.
1: Así es, y la verdad es que el chacal se los va a agradecer porque luego por eso no quiere salir en las fotos.
0: Exacto. Ya lo convencimos hoy y está de cuerpo completo con todo y botas. Así que muchas gracias. Y por cierto, antes de que se me olvide, hoy fue el último consultorio de este...
1: de esta temporada 24.702.
0: Exactamente, porque... yo salgo de vacaciones, uh-huh, y a partir del día de mañana.
1: Así es.
0: Entonces tendremos consultorio hasta...
1: nuevo aviso.
0: Nuevo aviso, a inicios de octubre.
1: Sí, ahí nos vemos y nos escuchamos el próximo mes. Así que, mientras tanto, esperamos que hayan disfrutado este consultorio tanto como nosotras, mientras recargamos pilas para volver.
0: Exactamente. Y además, maestra, ustedes la pueden escuchar en La Comadre.
1: Así es. Les espero hoy y todas las noches de 8 a 12 de la noche a través del 98.5. Ahí echamos otro tipo de relajo con un poco más de cumbión, ritmazo, mariachi y todo lo que se deje, pero también armamos el relajo. De hecho, hay uno que otro backing timer que de repente en la noche se cambia se cambia de cuarto de esta gran casa. Así que les agradecemos y ya saben, cualquier cosa, ahí andamos en todas las noches. Hasta nuevo aviso de regresar en el 97.7.
0: Que así sea, maestra. Pues la escuchamos por la comadre y por nuestra parte. Yo me quedo con ustedes en Play Kiss y el consultorio se reanuda hasta el mes de octubre, dada la temporada vacacional de su servidora. Por lo pronto, con esto despedimos. Soy Sisi Hueso.
1: Soy Betty Puga.
0: Y esto fue
1: el viernes de consultorio de Back in Time.

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3: La 1:05.
4: 1:05.
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1: Una de la tarde con 15 minutos. Señoras y señores, bienvenidos a Play Kiss. A partir de este momento comenzamos con una nueva emisión de este espacio noventero y 2000ero. Así que quédense con nosotros. Iniciamos con Ray of Light con Madonna y vamos a seguir con excelentes canciones. Como siempre, les invito a que disfrutemos juntos y a que la pasemos increíblemente bien. Vamos a tener de verdad una gran programación musical que ustedes van a disfrutar. Así que mientras nos vamos a una pausa comercial, ya regresamos, por supuesto, a esto que es Play Kiss.
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1: Una de la tarde con 54 minutos. Estamos de vuelta por Kiss 97.7 FM. Bien, mis queridos Kiss fans, vamos a despedir esta emisión. También Back in Timers, muchísimas gracias. Oigan, ¿cómo nos divertimos y cómo gozamos el día de hoy en el viernes de consultorio? Como siempre, la invitación es para que siempre sigan en sintonía y podamos seguir armando y creciendo esta comunidad de Back in Timers. Hoy se puso buenísimo y obviamente la siguiente vez no será la excepción. Oigan, antes de que yo me despida, les recuerdo cosas importantes. La primera, en breves instantes estará iniciando CIFSE Noticias Radio con la mejor información, así que no se lo pierdan. A las 3 de la tarde estará Tania Marín fusionando clásicos y éxitos en Beat by Beat. Y ya saben que yo me despido siempre con buena música. De mi parte también me despido un ratito, pero solo un ratito. Les prometo que vuelvo pronto, que andaré de vacaciones un ratito nomás. Entonces, nos escuchamos hasta inicios de octubre. Se van a quedar, obviamente, muy buenas manos acompañados de Tania Marín. Mientras tanto, yo los leo y nos vemos en redes sociales. Pero, obviamente, en la radio nos estaremos escuchando de nueva cuenta a inicios de octubre, de nueva cuenta por temas de vacaciones. Así que les envío un fuerte abrazo, un beso y nos escuchamos próximamente. Soy Sisi Wes y te mando un beso. Hasta la próxima.

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12: Y Felina, en Yucatán.
13: Para fortalecer el bienestar y la protección animal, fue inaugurado el Centro Estatal de Bienestar Animal. Además, Yucatán cumple 28 años sin registrar casos de rabia en humanos transmitida por perros. Y como parte de la prevención, también inició la Jornada Nacional de Vacunación Antirrábica Canina y Felina. En este 2026 se contempla realizar más de 3.400 esterilizaciones y aplicar 414.000 dosis de vacuna antirrábica, informó el secretario de Salud, Miguel Alberto Alcocer.
14: Con una inversión de casi 887 mil pesos en infraestructura y equipamiento, este centro cuenta con las instalaciones rehabilitadas, equipamientos e insumos para brindar servicios gratuitos, seguros y de calidad. El equipo estará integrado por 4 médicos veterinarios zootecnistas y 6 trabajadores de apoyo, quienes participarán en la valoración, vacunación, cirugía y recuperación de los animales.
13: Tan solo en una semana se estima alcanzar más de 200 esterilizaciones, con lo cual se busca disminuir la sobrepoblación de perros y gatos, así como evitar enfermedades transmitidas de perros a humanos, señaló el gobernador del estado, Joaquín Díaz Mena.
15: La vacunación anual es la mejor defensa que tenemos para nuestros animales. Por eso, damos arranque también a la Semana Nacional de Vacunación Antirrábica Canina y Felina 2026. Para reforzarlos, vamos a instalar una red de puestos fijos y semifijos en los 106 municipios del estado, con la meta de aplicar más de 414 mil dosis gratuitas.
13: Asimismo, el mandatario estatal destacó que en el Centro Estatal de Bienestar Animal también se brindará atención a canes y felinos de la calle que requieran servicios veterinarios. El centro se encuentra en la calle 28 por 7 y 9 del fraccionamiento Juan Pablo II y para agendar una cita puede comunicarse al número 9995-015480 y es necesario consultar indicaciones y restricciones.
12: Y la Secretaría de Salud de Yucatán dio a conocer que hasta el 2 de octubre se mantendrá la vigilancia de 180 casos sospechosos de la conocida ameba come cerebros, sin que tengan algún síntoma hasta el momento. Escuchemos a su titular, Alberto Alcocer.
16: El día de hoy, entre las 13 y las 14 horas, se citará al responsable de la empresa para poder entregarle ya la resolución y el dictamen que se hizo de acuerdo a los requisitos solicitados por parte de la protección de riesgos sanitarios de la Secretaría de Salud. Con base a eso, lo siguiente es que el responsable atienda todas estas observaciones acerca de las incidencias a la norma oficial 245 y posteriormente, cuando ya se hayan atendido, se solicitará nuevamente por parte de la empresa que la Secretaría de Salud, a través del Departamento de Salud Ambiental, acuda nuevamente a verificar que ya se atendieron estas incidencias. Ya solo quedan 180 personas en vigilancia hasta el 4 de octubre y no se ha manifestado ninguna sintomatología relacionada con la enfermedad de meningoencefalitis amebiana primaria.
12: Y es que tras la confirmación de la bacteria en el lago de una plaza comercial al norte de la ciudad, el secretario de Fomento Turístico del Estado, Darío Flota, aseguró que esto no afectaría la llegada de visitantes a Yucatán.
17: No, yo creo que ha sido una noticia que ha llamado mucha la atención. Sin embargo, las condiciones en las que se dio este hecho están muy, digamos, muy circunscritas a ese fenómeno. No es un tema de un área natural o de un centro turístico. Yo creo que se tomaron las medidas con la clausura y los estudios. Así que yo no espero que tenga un efecto sobre la actividad turística. Prácticamente todos los centros vacacionales del país han sufrido un descenso. Y afortunadamente en el caso de Yucatán el descenso es muy pequeño. Y tanto que esperamos revertirlo antes de que termine el año.
12: Y es más información de salud. Ahora la población de Mérida tiene más conciencia respecto al sexo seguro, lo que permite prevenir contagios de sífilis o VIH. Y en otros asuntos, un total de 20 yucatecas recibieron apoyo económico para mejorar su vivienda fuera del entorno de agresión y contar con un espacio seguro desde el cual reconstruir su proyecto de vida a través del programa de apoyo a víctimas de violencia de género en su vertiente Vivienda Segura. La Secretaría de las Mujeres destinó 150,000 pesos para esta primera entrega de 2026, equivalente a 7,500 pesos por beneficiaria, como respaldo para fortalecer su autonomía económica y también contar temporalmente con un espacio seguro para avanzar hacia una vida independiente. Momento ahora de conocer el pronóstico del tiempo para las próximas horas. Por ello me enlazo hasta la Comisión Nacional del Agua y ya saludo con muchísimo gusto a la meteoróloga Gretel Cajún. ¿Qué tal, Gretel? ¿Cómo estás? Buenas tardes. Te escuchamos con el reporte.
18: Hola, ¿qué tal? Un gusto saludarles, muy buenas tardes. Pues este viernes iniciamos ya todavía con algunas tormentas. En estos momentos se están presentando hacia la zona del Cuyo, incluso también parte de Panamá, es en la zona noreste de nuestro estado. También aquí ya sobre la parte de Xipxulub Pueblo y hacia Progreso también ya se están presentando algunas lluvias. Esto es debido a una extensa vaguada a niveles superiores, que es lo que nos va a dejar el día de hoy, lluvias puntuales muy fuertes, lluvias que podrían superar incluso los 50 milímetros en acumulados, y esto especialmente en la zona centro y hacia la zona suroeste de lo que es la península, bueno, parte del estado de Yucatán, eso quiere decir hacia la zona de Izamal y parte de Tikul, Muna, toda la zona suroeste del estado. Aquí en la capital yucateca también vamos a tener algunos chubascos acompañados de descargas eléctricas para que tomen precauciones. Un ambiente caluroso, las máximas están oscilando en estos momentos ya entre los 36 y 38 grados Celsius y mañana estaremos amaneciendo entre los 20 y 26 grados Celsius. El día sábado todavía tendremos algunas precipitaciones, especialmente en la zona oriente, centro y noreste de nuestro estado, en chubascos y lluvias menores en el resto de la región, lluvias aisladas. Sin embargo, el día domingo, con la cercanía ya de otra onda tropical, se incrementa el potencial de lluvias. El día domingo, incluso aquí en la capital yucateca, ya hay más probabilidades de lluvias, chubascos, lluvias entre los 5 y 25 milímetros y de fuertes a muy fuertes en la zona oriente, centro y sur de nuestro estado. Así que tomen precauciones porque si el domingo sí va a llover, incluso también hacia la zona costera, se prevén lluvias alrededor del mediodía hacia la tarde.
12: ¿Se espera granizo, Gretel?
18: La presencia de granizo sí todavía está presente debido a las altas temperaturas, por lo menos la tarde del día de hoy. También turbonadas. Así que tengan precauciones porque sí se han estado dando estos vientos por arriba de los 50 kilómetros incluir a las descendientes de estas tormentas.
12: O sea, a estar prevenidos y, por supuesto, mantenernos informados, como siempre decimos. Gretel Cajún, te agradezco mucho este reporte. Te mando un abrazo y que tengas excelente fin de semana.
18: Gracias, igualmente, bonito fin de semana. Cuídense mucho.
12: Gracias, Gretel Cajún. Pues ahí quedó, ya lo sabe, el calor continuará, las lluvias también. Y atentos con esta presencia de granizo y las turbonadas que ya comentan los expertos que se van a estar presentando. Hay que tener mucha precaución. Y vámonos nosotros con más noticias. Y es que Yucatán afrontará un reto mañana 19 de septiembre con su participación en el segundo simulacro nacional 2026.
19: Este 2026, para Mérida y Yucatán, el simulacro nacional del 19 de septiembre será diferente, pues por primera vez tendrá la hipótesis de un sismo con magnitud de 7.0 grados con epicentro en Cabo Catoche. En la capital se preparan con una invitación abierta a empresas que deseen participar al ejercicio de prevención, dijo el coordinador municipal de Protección Civil, Darío Soto.
20: Las empresas, como te había yo comentado, por medio de la liga se inscriben con nosotros y esto les genera durante el ejercicio una cédula, sí, que les sirve también para registrar sus programas internos acá en la coordinación municipal. Cambian los protocolos, ¿no? El tipo de protocolo cambia. Cada uno de los negocios que tienen estos programas internos saben qué hacer por medio de sus brigadas. De hecho, hay una brigada de evacuación, sí, que es la que se encargaría en este caso de sacar a la gente en caso de sismo.
19: En ejercicios anteriores, el simulacro nacional, Yucatán se centraba en incendios. Sin embargo, en esta ocasión, se solicitó a la península sumarse a la hipótesis de sismo. Un reto que afrontar, pues en Yucatán no existe hasta ahora ninguna experiencia en este tipo de fenómenos.
20: En la zona de Ticul, es la falla de Ticul, que es una pequeña serranía de altura máxima de 100 metros, que es donde se registra normalmente ese tipo de movimientos, ¿sí? En ocasiones se percibe, es lo que se logra percibir levemente en la ciudad de Mérida, pero en general son movimientos muy, muy bajos, de 3 a 4 grados en escala de Richter, por lo cual pues no se sienten con gran intensidad, ¿no?
19: Es por ello que el próximo sábado 19 de septiembre, Yucatán reforzará estrategias de prevención y preparan a establecimientos y ciudadanos para saber actuar ante un caso de alerta sísmica.
12: Y se espera que muchas familias participen en el segundo simulacro nacional 2026, ya que es sábado y muchos ciudadanos pueden integrarse a este evento.
21: Este 19 de septiembre, a partir de las 12 horas del día, será cuando los celulares reciban un mensaje con alerta sísmica. Yucatán se sumará al segundo simulacro nacional para recordar los sismos de 1985 y 2017, informó el director de Protección Civil del Estado, Hernán Hernández.
22: Donde van a estar recibiendo a la población, y por primera ocasión, igual que era un sábado, por lo que mucha población estará en su casa y es momento de revisar el programa familiar, ¿no? ¿Qué va a hacer cada miembro de la familia? ¿Qué le toca hacer al papá, a la mamá, a los hijos, los documentos que estén siempre resguardados?
21: La fecha conmemora los 40 años de la creación del Sistema Nacional de Protección Civil para fomentar en la ciudadanía una cultura de prevención y mejorar la capacidad de respuesta.
22: Que ha sido incrementando la cifra. Tenemos una participación mayor al 40% de lo que normalmente se había estado participando, ¿no? Recordar que son inmuebles privados, tanto públicos como privados, que van a registrar en las páginas de la Coordinación Nacional de Protección Civil.
21: De acuerdo con el Servicio Sismológico Nacional, Yucatán se mantiene como un estado de baja sismicidad. Sin embargo, las autoridades estatales exhortan a la población a mantenerse informados y prevenidos ante cualquier emergencia natural.
12: Y también el Instituto Mexicano del Seguro Social hizo un llamado a la población a participar en el simulacro nacional. La titular de la Coordinación Técnica de Protección Civil del IMSS, Elizabeth Hernández, dijo que el objetivo es fortalecer la cultura de autoprotección, tanto en el hogar como en espacios públicos y centros laborales.
23: Invitamos a la población y a las y los trabajadores a hacerlo desde el espacio en que se encuentran. Esta es una forma de honrar a las personas que perdieron la vida, pero también es una forma de practicar lo que en el día a día debemos identificar como reducción de riesgos en nuestros espacios laborales o personales. Esto nos ayudará a tener una mejor actuación en caso de que un fenómeno perturbador se materializara. Además, tenemos que recordar que en México la actividad sísmica es constante, es alta, pero además convivimos con otros peligros como los hidrometeorológicos, las tormentas, los ciclones tropicales, y para todos estos peligros es necesario generar una hipótesis y practicar un simulacro para saber cómo debemos actuar desde casa y en nuestro espacio laboral o en la escuela.
12: Vamos a la pausa, regresamos con más noticias.
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8: Regreso con más información y esta tarde me da mucho gusto saludar y recibir aquí en el estudio de Cipse Noticias a nuestro compañero de Cipse Deportes, Alejandro Torre, con quien vamos a estar platicando de este aniversario del programa Cipse Deportes. Antes que nada, Alex, qué gusto tenerte aquí con nosotros en la salita. Te tenemos,
9: Del otro lado, sí, ahora exacto, en esta salita.
8: Así es, bienvenido, amigo.
9: Qué gusto estar contigo, mi querida amiga Gretel Carolina. Fíjate que, pues sí, 25 años de Cipse Deportes, del inicio. Antes estuvo el programa Límite, uh-huh, que empezó en el 93 con Russell Gutiérrez, y después recibimos la encomienda del licenciado Alejandro García de hacerlo ya de lunes a viernes, y entonces es cuando surgió hace 25 años ya. Ya estamos rucos. Hace 25 años, Cipse Deportes, que la verdad es una verdadera odisea hacerla todos los días, porque al límite era una vez a la semana, y entonces a pasar de lunes a viernes, sí realmente se necesitaron mucho más circunstancias y cosas.
8: Así es, y es que en estos 25 años, pues estaban ustedes al frente, ¿no? Nuestro queridísimo e inolvidable Russell Gutiérrez, sí, sí, y sí, tu amigo Alex Torre.
9: Sí, ahí
8: ¿cómo
9: estábamos?
8: Fue esta mancuerna? Que fue increíble, Alex.
9: Ahí estuvimos, sí, aprendí muchísimo de Russell, y entonces desde la secundaria empezamos más o menos a platicar y demás, y después él primero ingresó aquí a Cipse con el programa La Jugada. Uh-huh. Y ya después, en el 93, ya me uní a él en Al Límite, que estuvo al límite del 93 al 2001, si la memoria no me falla.
8: Ajá, y ya de allá comenzó Cipse Deportes, sí, con Cipse este Deportes, concepto que, pues bueno, sin duda alguna, a lo largo de estos años, Alex, 25 años, pues bueno, han tenido una gran cantidad de eventos importantes, sí, campeonatos, claro, también de béisbol. Bueno, coméntanos, ¿cómo ha sido este camino?
9: Ha sido una aventura bien padre, porque además hacemos lo que nos gusta.
8: Claro.
9: Y en esta aventura hemos podido conocer ya de cerca diferentes eventos deportivos que se hacen en Yucatán, que se hacen en la República Mexicana y fuera de México.
8: Uh-huh, así es. Y es que justamente para celebrar estos 25 años viene una programación especial para ustedes, Alex.
9: Sí, sí, sí, vamos a tener un programa especial que va a ser el viernes 9 de octubre para conmemorar estos 25 años, y vamos a tener preparado algo especial para todos ustedes.
8: Así es, y es que también desde esta semana del 5 al 9, sí, va a haber justamente esta celebración en la televisión.
9: Sí, sí, sí, ahí vamos a estar, una serie de sorpresas para todos ustedes, pero lo más importante es darles ese buen servicio de hacer media hora agradable para el espectador y ver los deportes bajo, claro, la perspectiva de cómo se hacen aquí en Cipse.
8: Así es, y es que también, como hemos dicho, ¿no?, a lo largo de estos años todo ha ido cambiando, todo ha ido evolucionando, y pues bueno, ya después de que, pues, lamentablemente se diera la situación de Russell, ¿verdad?, pues se integra también a las filas de Cipse Deportes Eddie Baeza, que han estado ahorita también junto con Andresito.
9: Sí,

0: Sí, entonces sí, ya vino esa situación. Eddie, también Andrés Novelo y una serie de personas que también se han unido en este proyecto, como es el caso de Tito, de
1: Claro.
0: Willy y de otros más que nos han hecho el favor de hacer crecer CIPSA Deportes.
1: Así es, y es que, pues bueno, al final de cuentas es un trabajo en equipo, que siempre lo decimos, Alex, los que están a cuadro son los que ustedes ven, pero no ven todo el gran trabajo también que hay detrás de todo esto, porque también hay ahora sí que increíbles elementos que hacen CIPSA
0: Sí, es
1: Deportes.
0: un trabajo bien bonito que lo hacemos para todos ustedes con muchísimo cariño. Y como sucedió desde el primer día, desde que empezó la jugada con Russell, como cuando empezó al límite y después CIPSA Deportes, todo ha sido con el mismo entusiasmo y cariño para todos ustedes.
1: Así es, y que sean muchos años más, Alex.
0: Así es. Sí, así es. Sí, ya tengo un buen rato aquí en la empresa, afortunadamente. Y pues siempre generando ideas y pensando en nuevas situaciones para alimentar mejor este programa.
1: Pues ahí está la invitación a todos ustedes que nos ven, ya lo saben, no se pierdan próximamente todas estas sorpresas que van a ver por estos 25 años de CIPSA Deportes. Amigo, gracias,
0: Gracias
1: pero
0: a
1: no me
0: ti.
1: despido
0: No,
1: porque
0: no,
1: más
0: no.
1: adelante nos saludamos de nuevo.
0: Más adelante nos estaremos saludando, Gretel Carolina.
1: Muchas gracias,
0: Sale,
1: Alex.
0: vale, gracias.
1: Vámonos nosotros con más información, y es que durante las actividades de la quinta edición del Foro Mexicano de Impacto Social, MUC, la presidenta municipal de Mérida, Cecilia Patrón, expuso la visión y retos de la actual administración.
2: Participación ciudadana es clave para construir la Mérida del futuro, aseguró la presidenta municipal Cecilia Patrón al exponer el eje central de la actual administración.
3: Aquí definitivamente en Mérida la gente decide, aquí la escuchamos de forma permanente, porque además yo tengo, si me ven que tengo mi zapatito bajo, es que yo recorro mucho las calles, yo estoy de forma permanente, trabajo muchas horas para poder estar 50% del día en la calle y 50% planeando para poder lograr lo que ofrece uno en la calle, ¿no? Porque no solo se trata de estar en la calle, sino se trata de dar soluciones a las personas.
2: Durante su participación en MOOC, The Soul in Emotion, encuentro organizado por la Universidad Anáhuac Mayab, dijo que la ciudad atraviesa un momento de transformación. También abordó la modernización del plan de desarrollo urbano, las inversiones en obra pública y servicios, así como la necesidad de planear el crecimiento de Mérida con una visión de mediano y largo plazo.
3: Porque lo que queremos es que se vea reflejado no solo en unos cuantos, sino que la inversión y el recurso que llega a la ciudad se pueda distribuir de forma justa y la justicia social llegue a todas y todos. Tenemos 332.885 trabajadores que están agremiados al IMSS. Es importante, somos la quinta ciudad del país con mayor número de agremiados. Estos son datos importantes.
2: Además, destacó que el crecimiento de la ciudad representa oportunidades, pero al mismo tiempo desafíos que deben ser atendidos con planeación, participación ciudadana y acciones concretas. Y agradeció a la Universidad Anáhuac Mayab por generar este tipo de encuentros al considerar que abren espacios para el diálogo, la discusión de ideas y la búsqueda de propuestas.
1: Y además, 20 alumnas del programa Educación Universitaria para las Mujeres asistieron a la inauguración de Momento Mexicano MOOC de Soul in Motion. De ello platicó la directora del Instituto de las Mujeres, Yajaira Centeno.
4: La Educación Universitaria para las Mujeres, 20 de ellas pues vinieron a participar justamente pues en este marco de las conferencias de entre hoy y mañana. La verdad es que estamos muy emocionadas de que las mujeres y que este proyecto de educación universitaria siga creciendo, que ellas tengan la oportunidad, sobre todo de manera gratuita, y ahí quiero agradecerle mucho a Joel, que es el presidente de Harvard Club, que desde que nos acompañó en este proyecto de la Universidad de las Mujeres quedó encantado de este proyecto, y pues él nos apoyó ahí con 20 espacios completamente gratuitos para que ellas puedan venir pues a conocer en estos paneles de esos temas tan importantes. Mañana vamos a estar escuchando un panel de mujeres, también va a estar acompañando a la alcaldesa y sobre todo a las mujeres que están estudiando esta ingeniería en software y en sistemas. Recordemos que la universidad tiene 4 carreras y pues emocionadas que ellas puedan tener este espacio y que puedan escuchar de viva voz de los expertos diferentes paneles importantes como inteligencia artificial y bueno, entre otros talleres, pues aquí nos acompañan y ellas muy emocionadas de poder conocer y tener esta experiencia, que es una experiencia también de expertos a nivel no solo nacional, sino también internacional.
1: Y los retos que representa el desarrollo y uso de la inteligencia artificial, tanto para México como para el escenario internacional, fueron abordados por el senador y exgobernador de Yucatán, Mauricio Vila, durante su participación en el panel Masterminds Políticos Senadores del Foro de Impacto Nacional Momento Mexicano.
2: El senador Mauricio Vila advirtió sobre los retos que plantea la carrera hacia la superinteligencia artificial ante el rápido avance de esta tecnología y la creciente competencia entre Estados Unidos y China, que abre nuevos desafíos para la humanidad.
5: Y lo que nos va a pasar con la superinteligencia es que va a llegar un momento en el que no vamos a entender por qué nos están diciendo algo. Ya nuestro razonamiento como humanos no nos da para entenderlo. Vamos a hacer porque sabemos que está correcto o que son más inteligentes que nosotros, pero no vamos a poder razonar.
2: Durante su participación en la mesa panel Masterminds Político del Foro Impacto Nacional Momento Mexicano, señaló que la velocidad con la que avanza esta tecnología hace que los desarrollos de apenas 2 o 3 años parezcan ya antiguos, mientras las grandes potencias mantienen una carrera para alcanzar la llamada superinteligencia artificial.
5: Y es esta carrera entre China y Estados Unidos, a ver quién llega primero, la que nos tiene metidos en un desarrollo, pues, de la inteligencia artificial muy rápido, que no estamos terminando de entender, pero que ninguno de los dos países quiere parar, porque lo que se dice es que con solamente meses o semanas que logres antes que el otro país la inteligencia artificial, pues le vas a poder sacar una ventaja que se va a transformar en una ventaja competitiva por muchísimos años.
2: En este contexto, el senador consideró que el mundo podría estar atravesando un punto de quiebre histórico, cuyas consecuencias podrían ser valoradas por las futuras generaciones.
1: Y en otra información, inició el curso de Exporta 360 de la Canacintra.
6: Con la finalidad de fortalecer a las empresas yucatecas y lograr que sus productos lleguen a más lugares, la Cámara Nacional de la Industria de Transformación da inicio a su diplomado Exporta 360, en donde participan diversas empresas del Estado.
7: Exporta 360 representa mucho más que un diplomado, representa un espacio para acercar el conocimiento a la realidad empresarial, para aprender haciendo, para identificar oportunidades concretas y para transformar el conocimiento.
6: Los negocios conocerán los temas sobre evaluación de la oferta exportable, mercados, distribución, operación logística, entre otros. Así lo informó el presidente de la Canacintra, Esteban Roche.
8: El mercado internacional es vasto y al mismo tiempo muy específico. Por ello, en esta ocasión nos estaremos enfocando principalmente en la exportación, y más adelante estaremos haciendo lo propio con las importaciones.
6: Por su parte, el presidente del Consejo Empresarial Mexicano de Comercio Exterior, Inversión y Tecnología, Luis Monarres, expresó que en Yucatán hay empresas de éxito en tema de exportaciones.
9: Y tenemos casos de éxito muy importantes en Yucatán, y lo que tratamos de hacer es que esos casos de éxito los repliquemos, los crezcamos, generemos empresas que realmente tengan la oportunidad de ofrecer productos más económicos.
6: El curso tiene una duración de 56 horas y concluirá el próximo sábado 19 de septiembre, en donde los comercios habrán adquirido los conocimientos necesarios para reforzar el tema de exportaciones.
1: Vamos a la pausa, pero antes, las finanzas.
10: Estas son las finanzas.
11: El precio del dólar estadounidense en los mercados este 18 de septiembre está en 15.95 pesos a la compra y 17.50 pesos a la venta, mientras que el euro alcanza los 19.10 pesos a la compra y 20.35 pesos a la venta. La onza Libertad Plata llegó a 970 pesos a la compra y 1.478 pesos a la venta. El centenario oro estuvo en 75.750 pesos a la compra y 101.900 pesos a la venta.
10: Estas fueron las finanzas.
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0: Noticias. Y en la galería Sara Millet del aeropuerto de Mérida inauguraron la exposición Un Mundo que Incluye.
1: Más de 20 obras de pequeños artistas del Centro de Rehabilitación y Educación Especial se exponen en la galería Sara Millet del aeropuerto de Mérida, lo cual tiene una magia especial, señaló el director de Aeropuertos Regionales, Héctor Navarrete.
2: En este aeropuerto se han expuesto obras de grandes autores yucatecos, porque es para exponer a los autores, a los pintores, a los escultores yucatecos. Pero este tipo de exposiciones que nos trae el sentimiento, el pensamiento de unos niños, de unos jovencitos.
1: Un Mundo que Incluye fue creado por niños, niñas y jóvenes con autismo a través de diferentes técnicas y materiales donde muestran lo que piensan y sienten, así como su película favorita, Lugar Especial y más, dijo la presidenta honoraria del DIF estatal, Wendy Méndez.
3: Van a dejar una enseñanza a las personas que las van a observar. Podrán detenerse y observar que cada cuadro que van a poder ver es único, es diferente, que existen muchas maneras de sentir, de poder plasmar lo que sienten, muchas maneras de mirar el mundo.
1: Estas obras se expondrán durante un mes en el aeropuerto de Mérida, en donde también promueve la inclusión de personas con discapacidad.
0: Y también presentaron la exposición de residuos en el Centro de Investigación Científica de Yucatán, que incluyen esculturas, fotografías y algunas instalaciones.
4: Con la finalidad de crear conciencia sobre los residuos que deja el ser humano, se realiza la inauguración de la exposición Sohol Lujum del artista Reyes Maldonado en el Jardín Botánico Roger Orellana del Sisi.
5: Lo que estamos presentando aquí en el Sisi el día de hoy es una serie de esculturas, fotografías y algunas instalaciones que se enfoca a un trabajo que vengo haciendo durante 12 años aproximadamente, que está relacionado con cuestiones ecológicas, ambientales y partos desde el no como la nueva era geológica.
4: Las piezas, que son alrededor de 20, están realizadas de manera fosilizada que muestran objetos como televisores, celulares, tapas de refrescos, sogas y plásticos.
5: Crear por medio de esculturas, residuos, tierra, diferentes materiales, ¿no? Piezas que evocan a todo este daño, ¿no? Y la huella que estamos dejando como seres humanos.
4: La obra estará disponible hasta el 8 de diciembre en un horario de 9 de la mañana a 2 de la tarde de martes a sábado y la entrada es gratuita.
0: Y mañana en el Centro de Investigación Científica de Yucatán, en su Jardín Botánico Roger Orellana, realizarán el encuentro culinario número 11, donde expondrán platillos para festejar a México, informó la coordinadora de colecciones y horticultura del Jardín Botánico, Lilia Carrillo.
6: Es un evento que hacemos ya hace 12 años, que se llama Encuentro Culinario. Y es, como su nombre lo indica, un encuentro de personas a las que les gusta cocinar y obviamente a las que les gusta comer. Lo que hacemos cada año es tener un tema diferente. El primer año se trató de la chaya, que pues es un quelite muy apreciado aquí en Yucatán. Y así hemos ido teniendo varios temas. Este año es platillos para festejar a México y lo que queremos saber es a qué te sabe México en septiembre. En esta ocasión, los que van a presentar lo que van a cocinar son aliados de Jardín Botánico. En Jardín Botánico tenemos muchas personas y asociaciones, empresas que son aliados.
0: Y con una nueva maestría y actualizaciones en su programa de estudios, la Facultad de Arquitectura de la Universidad Autónoma de Yucatán festeja más de 50 años de fundación.
7: Como parte de las celebraciones del 53 aniversario de la Facultad de Arquitectura de la Universidad Autónoma de Yucatán, este 17 de septiembre se inauguró la Semana del Campus de Arquitectura, Hábitat, Arte y Diseño. Su director David Alcocer recordó que en un día como este, pero de 1973, se impartieron las primeras clases.
8: La historia de esta facultad ha estado profundamente vinculada con la transformación de nuestro entorno. desde la arquitectura, el diseño del hábitat, las artes visuales, así como desde sus diferentes áreas de investigación y posgrado. Aquí se han formado generaciones de profesionales que han aportado su conocimiento.
7: En su turno, el rector de la UADY, Carlos Estrada, compartió el crecimiento que ha tenido a lo largo de los años y aseguró que desde 2026 también se conmemora el 20 aniversario de la licenciatura en Artes Visuales.
9: Y también festejamos los 40 años de la unidad de posgrado e investigación, 20 años, o sea, dos veces 20. Hoy, 2026, se lo dedicamos a la licenciatura en Artes Visuales que cumple sus primeras dos décadas de vida.
7: La Facultad de Arquitectura cuenta con 9 programas educativos y 6 posgrados. Además, como parte del aniversario, este año entraron las primeras generaciones de la nueva Maestría en Producción y Dirección de Proyectos Culturales y Artísticos.
0: Y también les platico que en su octava edición se renueva la experiencia del Meridian Restaurant Week.
7: Con un nuevo formato, Mérida Restaurant Week regresa del 28 de septiembre al 4 de octubre con una propuesta renovada. Experiencias gastronómicas donde los comensales podrán disfrutar de menús de varios tiempos y combinaciones. Propuestas creadas exclusivamente para esta edición, explica el presidente de la Canirac en Yucatán, Israel López.
10: Cada menú es preparado especialmente para estos 7 días y nos invita a mirar a nuestro estado, a nuestra ciudad, a través de los restaurantes, a salir, probar, compartir y poder vivir juntos una nueva edición de este evento.
7: El subsecretario de Economía y Trabajo de Yucatán, Luis Borjas, destacó la importancia de este sector para la economía local. Señaló que el estado registra 146 mil unidades económicas, de las cuales 19 mil están dedicadas específicamente a la preparación de alimentos y bebidas.
11: Llega con esta octava edición como una iniciativa que ha sabido consolidarse como una plataforma para generar movimiento económico y sobre todo reconocer el valor de toda una cadena productiva.
7: De acuerdo al director de Prosperidad y Bienestar Económico de Mérida, Mauricio Díaz, en esta octava edición se espera una derrama económica de hasta 150 millones de pesos para el sector y ofrecerá precios a partir de los 199 pesos.
12: El Ayuntamiento de Mérida reconoce en la industria gastronómica un elemento primordial para el desarrollo turístico y económico de Mérida y de Yucatán, permitiendo que se posicione en un lugar privilegiado en el ámbito nacional.
7: A partir de ahora, en la página oficial de Mérida Restaurant Week, el público podrá consultar los restaurantes participantes y armar su propia ruta gastronómica por gusto, tipo de cocina, ubicación, horario y experiencia.
0: Momento de la información peninsular y vámonos hasta Campeche. Ahí está Carlos Soberanis con información importante. Adelante, Carlos, buenas tardes, te escuchamos.
13: Hola, ¿qué tal? Muy buenas tardes. Un gusto saludarte desde la ciudad de Campeche en este fin de semana para comentarte que Campeche continúa con las asambleas informativas de la beca de apoyo Gertrudis Bocanegra de Educación Superior. Cabe destacar que este programa aplica en muy pocos estados de la República, siendo su origen el estado de Michoacán. Y bueno, pues Campeche se suma también a esta iniciativa y a estos apoyos del bienestar, en este caso orientado a estudiantes de universidades públicas, y abarca la entrega de 1,900 pesos bimestrales para transporte hasta por 40 meses. Las y los interesados deberán solicitarla a partir del lunes, que se abre la plataforma 21 de septiembre en la página www.becagertrudisbocanegra.go.mx, donde se consultarán los requisitos y plazos a cumplir. Se estima que la entrega de tarjetas en Campeche sea durante los meses de noviembre y diciembre y los cobros serán conforme a la letra de nacimiento, al igual que otros programas del bienestar. Cabe destacar que aquí en Campeche pues se cuenta con dos universidades públicas, tanto la Universidad Autónoma de Campeche, la UACAM, así como el Instituto Campechano. Hasta aquí la información, que tengan un excelente fin de semana.
0: Gracias, Carlos, igualmente, muy buen fin de semana, nos escuchamos el próximo lunes. Y vámonos ahora a Chetumal, allá en Quintana Roo está Jorge Meneses, también con información importante. Jorge, adelante, buenas tardes, te escuchamos.
14: Hola, ¿qué tal amigos y amigas de CIPSE Noticias? Muy buenas tardes ya en este viernes. Ya les tengo lista la información de lo que acontece aquí en nuestra capital. Les informo que derivado de los intensos calores que se han registrado aquí en nuestra capital y el alto consumo de energía eléctrica, el Palacio Municipal de Otompe Blanco también se vio afectado. El día de hoy informó a la ciudadanía que debido a las labores de mantenimiento en el sistema eléctrico del Palacio Municipal, las oficinas estarán cerradas y hasta el próximo lunes habrá labores. El número que se está utilizando para la recepción de denuncias ciudadanas mientras se restablece el servicio habitual es el 983-333-1237, lo cual se notifica oportunamente a través de los canales oficiales. El Ayuntamiento Rotompe Blanco, derivado de estas fallas, desde el día de ayer se quedó sin servicio de energía eléctrica en el área de cajas, por lo cual, ante esta situación, informó la ciudadanía sobre el cierre de las cajas de impuesto predial. Se retornarán las funciones con normalidad a partir del día lunes 21 de septiembre. La información, amigos, que tengan excelente día.
0: Gracias, Jorge. Igualmente, muy buen fin de semana. Nos escuchamos el lunes. Vámonos nosotros a la pausa. Regresamos con más noticias.
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0: De la tarde con 46 minutos y les platico que la presidenta de México, Claudia Sheinbaum, destacó que en Guanajuato la excelente coordinación con el gobierno del estado en materia de seguridad ha logrado una reducción del 75% en el promedio de homicidios dolosos.
1: Quiero destacar, antes de pasarle la palabra a la gobernadora, la coordinación que hemos tenido con la gobernadora en todos los temas. Realmente ha sido una excelente coordinación. Ustedes saben que venimos de dos partidos políticos distintos, pero eso no impide que hayamos tenido coordinación en absolutamente todo. No solamente en seguridad, sino en educación, en infraestructura, en el proyecto de agua para Guanajuato. En todo hemos tenido excelente coordinación y yo agradezco mucho a Livia por esta este trabajo conjunto que hemos realizado. Y en seguridad, pues es realmente de reconocerse el trabajo coordinado que hemos tenido. Hace pues ya casi 2 años vinimos a Guanajuato, nos pusimos de acuerdo con la gobernadora y dijimos, tenemos que entrarle al tema de la seguridad juntas.
0: Y también se realizó una ceremonia de clausura y entrega de cartillas a 102 encuadrados que concluyeron el Servicio Militar Nacional.
2: 102 jóvenes concluyeron el Servicio Militar Nacional después de permanecer 3 meses en la 10ª Compañía del Servicio Militar. Ahí adquirieron habilidades como práctica de tiro, orden cerrado, labor social, pista del combatiente, protección civil y educación física, señaló el capitán primero de Infantería, Edgar Torres, comandante de la 10ª Compañía del Servicio Militar Nacional.
3: Y con motivo de haber concluido satisfactoriamente el adiestramiento de los soldados del Servicio Militar Nacional, reconocemos el apoyo incondicional de sus respetables familias, quienes son la base y núcleo social, y a su vez, mediante los valores y apoyo moral, lograron sobrellevar las limitaciones.
2: Estos jóvenes iniciaron actividades desde el 22 de junio en las instalaciones militares y 24 de ellos fueron distinguidos como soldados de primera y 24 ascendidos a cabos.
3: Jóvenes de la clase 2008 y remisos que cumplieron encuadrados en esta compañía, vayan con la satisfacción de haber cumplido el reto que ustedes se propusieron, quienes decidieron causar alta en el servicio militar voluntario en los organismos del Ejército, Fuerza Aérea Mexicanos y Guardia Nacional, bienvenidos sean a esta noble institución.
2: Por su disciplina, entrega y honor a la patria, los 102 jóvenes recibieron sus cartillas liberadas, identificación plástica oficial, constancia del Centro Nacional de Prevención de Desastres y un reconocimiento por haber concluido el servicio militar nacional encuadrado.
0: Y la presidenta municipal de Mérida, Cecilia Patrón, inauguró el espacio de educación ambiental Educazo en el marco del aniversario del Parque Zoológico El Centenario. Este programa ofrece actividades didácticas, pláticas y recorridos guiados inclusivos para escuelas y familias para fomentar el cuidado de la biodiversidad. Asimismo, se anunció la renovación integral del tradicional trenecito con una inversión estimada de 6 millones de pesos.
4: El espacio El Centenario no solo es un espacio para recreación, un espacio de conservación de nuestras especies. Aquí las cuidamos con especialistas y por eso también una de las áreas más importantes es la educación. Es generar la empatía, el conocimiento de los animales, porque muchas veces pues creemos que un animalito es para tenerlo amarrado, sin atención. No, los animalitos necesitan de nuestro acompañamiento, de nuestra atención de forma permanente y además aquí vamos a venir a aprender cómo se reproducen, qué es lo que necesitan para vivir. Les vamos a invitar que cuando lleguen al centenario no lo vean como un parque de diversión nada más, sino como un espacio donde cuidamos y protegemos a las diversas especies y que ustedes como jóvenes, como niños, nos ayuden a cuidar de las especies. Y sobre todo cuando uno aprende, pues también uno aprende a amar, a cuidar a las diversas especies, que es lo que queremos crear aquí. A través de la educación, la empatía y el conocimiento sobre la vida animal.
0: Y es que el Parque Zoológico del Centenario cumplirá 116 años.
2: Más de 85 especies, entre aves, mamíferos y reptiles, se encuentran en el Zoológico del Centenario. Además, se trabaja en el nuevo trenecito. Este 18 de septiembre cumple 116 años de abrir sus puertas al público. Desde entonces se ha convertido en un punto de encuentro favorito de las familias y es que en promedio al año recibe a más de 1 millón de turistas locales, nacionales e internacionales. dijo la encargada del área técnica del parque, Sandra Bautista.
5: Con el tiempo se ha transformado poco a poco. Se han creado, por ejemplo, nuevas atracciones. Estamos hablando que desde, por ejemplo, de 1955, que se inauguró el trenecito, conforme fue avanzando el tiempo, pues se creó ya el área del zoológico, se hicieron remodelaciones, por ejemplo, se construyó el aviario en el 92.
2: Recientemente se sumaron más de 15 tiburones pangasio. Además, cada temporada la naturaleza sorprende, ya que nacen nuevos ejemplares, lo que refleja las condiciones adecuadas para su desarrollo y reproducción.
5: Ahorita tenemos a los agutis que tienen ahorita sus crías, son pues unas crías chiquillas muy, muy juguetonas y pues como son roedores, pues como que se esconden, luego aparecen, entonces son lo que actualmente tenemos de nacimiento. Y el personal del área de zoológico desde tempranito está con sus actividades, atendiendo a los animales.
2: Para festejar los 116 años del zoológico, se realizará una fiesta con proyecciones, show infantiles, entre otras dinámicas.
5: Está preparando sorpresas para los niños, principalmente el domingo va a ser como la fiesta más grande. Van a haber pues regalos para los niños principalmente, se van a hacer algunas proyecciones en la nueva área de Educazo. Pues van a haber show de payasos, va a haber pues varias sorpresas ahí que tienen guardado nuestros directivos.
2: Próximamente reabrirá el trenecito y de forma continua se trabaja en el mantenimiento de las áreas para adecuar el hábitat de los ejemplares.
0: Y en otros temas, inaugurarán la exposición La Verdad Yace en la Quietud del artista Rick Cocochodis.
6: Utilizando únicamente materia prima del estado y siendo su primera presentación en Yucatán, el canadiense Rick Cocochodis presenta su exposición La Verdad Yace en la Quietud en la Galería del Callejón del Teatro Peón Contreras.
7: Tiene más de 15 años viviendo en Yucatán, que ha adoptado a Yucatán como su segunda residencia, como su segundo hogar. Y esta exposición, además, está rindiéndole un homenaje a esta tierra. Es una exposición hecha con esculturas.
6: La curadora de la muestra, Alejandra Rodríguez, explicó que las esculturas están inspiradas en los egipcios.
8: En general gira alrededor de la idea del Ushabti. El Ushabti era esta figura que era como un ayudante espiritual que acompañaba a los egipcios después de la muerte, cuando los faraones o la gente de la aristocracia egipcia antigua moría, eran enterrados con estos muñecos que se ven que es como la forma casi humana.
6: Cada una de las piezas se encuentran elaboradas con madera, caoba, mango, zapote, entre otros productos de Yucatán.
8: Son técnicas japonesas de quema, de tallado, que trabaja con maderas que se encuentran solamente en la región. Lo interesante de esta exhibición es que ustedes pueden ver que en el medio hay una silla tallada que tiene el nombre de la muestra, que es La Verdad Yace en la Quietud.
6: La muestra estará disponible hasta el 24 de octubre en un horario de 10 de la mañana a 5 de la tarde, de martes a sábado, y la entrada es gratuita.
0: Momento de la información deportiva y ya está de nuevo con nosotros mi amigo Alex Torre, ¿cómo estás? Buenas tardes, amigo, te saludo de nueva cuenta.
9: Otra vez, mi amiga Gretel Carolina, qué gusto saludarte en esta ocasión, en este viernes. Dos veces nos saludamos,
0: dos
9: así
0: veces.
9: Que está muy bien esto. Oye, vamos a platicar acerca del boxeo, sangre de campeón. Y ahí estuvimos viendo estos pugilistas que la verdad están bien chavos, y pues ellos están esperando llegar ya a la final y pues estar ya entre los mejores y llegar de esta manera pues a grandes peleas. Por lo pronto no tienen acumuladas muchísimas peleas, tienen bien poquitas, pero aquí lo importante es que ellos se desarrollen este impresionante deporte que es el boxeo, que vayan aprendiendo pues lo que es presentarse ante el público, el tener ciertas presiones y allá al momento del pesaje. Todo empieza en el boxeo, en el pesaje, es decir, si eres disciplinado es que vas a estar muy bien en el pesaje. El pesaje es realmente el punto en el cual termina tu entrenamiento, eso quiere decir que has entrenado bien y que has tenido bastante bien el pesaje sin problemas. Solamente un chavo, me parece que solamente un chavo no dio en el pesaje, pero los demás muy bien haciendo su trabajo en este deporte tan duro que es el de los puños y hay algunas imágenes de lo que sucedió. Y ahora, platicando acerca del fútbol, Deportiva Venados en la Liga Premier, y este es el equipo del Racing de Veracruz. Van a jugar el día de mañana, no en Veracruz, porque allá no están jugando, están jugando en Tuxtepec, Oaxaca. Ya está jugando el Racing, que se ha convertido en uno de los equipos imponentes desde la temporada pasada en la Liga Premier, sobre todo por el trabajo que desarrollaron en casa, lo hicieron muy bien, fueron un equipo local muy bueno, y entonces van a recibir a Deportiva Venados Premier. Va a ser una visita complicada, no es una cancha fácil, no son jugadores que sean fáciles, pero Deportiva Venados también tiene muy buenos elementos, así que la oportunidad de este encuentro, que yo creo que se está convirtiendo en un clásico, Racing de Veracruz contra Deportiva Venados en la Liga Premier, y ya el lunes les tendremos la quedaron. Y bueno, ya para avanzar de temas, vamos a hablar acerca de los piratas del Veracruz en el Estadio Luis Pirata de la Fuente, que van a recibir hoy a Venados FC. Trabajaron mucho la gente de Veracruz para tener de regreso a este equipo que antes se llamaba el Tiburones, pero por cuestión de derechos ya no se llama Tiburones del Veracruz, sino que ahora se va a llamar Piratas FC, pero que va a jugar siempre en el Estadio Luis Pirata de la Fuente. Ahí van a estar jugando ellos, y pues va a estar rudo el partido porque Piratas está abajito de Venados FC, y lo que tiene que hacer Venados es tratar de sacar los puntos como visitante. De locales han estado muy bien los Venados del FC, pero de visita la verdad es que no les ha ido muy bien, y esta cancha es complicada, el rival es complicada, y ya también les estaremos platicando el lunes cómo les fue a estos muchachos de Venados FC, si suben en la tabla de posiciones, actualmente están en el cuarto lugar, o sí, pues el resultado no les ayuda mucho. Ya les estaremos hablando acerca del resultado. Y antes de finalizar, para platicar lo que va a suceder mañana sábado a las 9:15 de la noche, ahí voy a estar con mi amigo Arturo Valadez, porque saben que se viene el clásico del fútbol mexicano, América Chivas, y este chavo es Santiago Sandoval, que podría quitarle la calidad de invicto que tiene el América en el Estadio Azteca. Qué bien juega este chavo Santiago Sandoval, se fue la hormiga, llegó Santi Sandoval haciendo, este gol se lo hizo a Keylor Navas, a los Pumas, y le hizo dos a Keylor Navas, pues ahí lo van a tener enfrente las Chivas, ¿eh? Yo creo que por eso tiene cara de limón agrio mi amigo Valadez, y vamos a ver si finalmente se mantiene así para lo que venga en este partido. Mi amigo Valadez, un buen espectador, un buen aficionado de fútbol del equipo americanista. Es buena persona, pero lástima, le va a la América. Lo que tenemos en deportes, mi amiga Gretel Carolina.
0: Gracias, Alex. Nos vemos el lunes. Buen fin de semana.
9: Nos vemos el lunes.
0: Hasta aquí las noticias. Usted ya está informado. Gracias por habernos acompañado. Recuerde que si se queda por Kiss FM 97.7, allá la acompaña Tania Marín, la chica Kiss, con la mejor programación musical. Si lo prefiere, el 8.1, prepare sus reportes para hacérselos llegar a Arturo Valadez en Yucatán Habla Claro. Que tenga buenas tardes, buen provecho, buen fin de semana.
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3: Hola, Kiss fans, ¿cómo están? Qué gusto saludarlos. Soy Tania Marín y el día de hoy me encuentro en la Expo Vivienda 2026, aquí en el Centro de Convenciones Siglo XXI, esta expo que abrió sus puertas el día de ayer y que estará durante todo el fin de semana. Y justo para que nos cuenten un poquito más de todas las sorpresas que tienen en esta nueva edición, se encuentra conmigo el director general de la Canadevi, el licenciado Said Pacheco Cristiani. Director, ¿cómo está? Gracias por invitarnos.
4: Muy bien, gracias Tania, el agradecido soy yo contigo y con la oportunidad de platicar con todos tus Kiss fans.
3: Oiga, por favor, cuéntanos qué de sorpresas y qué es todo lo que vamos a encontrar en esta edición número 25 de la Expo Vivienda.
4: Muy contentos, estamos cumpliendo 25 ediciones de Expo Vivienda y aquí está toda la familia de la vivienda, los que hacen las casas, los que venden las casas, los que venden todo para construir las casas, los que dan los créditos para comprar las casas, en fin, los que venden todo para equipar las casas, toda la familia de la vivienda reunidas por única ocasión en el año, este fin de semana, aquí en Expo Vivienda en el siglo XXI.
3: Está maravilloso para ustedes, Kiss fans, que ya quieren independizarse, que quieren pues ya adquirir patrimonio o invertir, ¿por qué no? Pues aquí lo van a encontrar. Y eso está maravilloso, que tengas todas estas opciones de financiamiento, opciones de crédito, porque así pues prácticamente te van llevando de la mano para elegir la mejor opción.
4: Así es, están aquí con nosotros las opciones de crédito, de la banca pública, como el Infonavit y el Fobiste, están aquí presentes, y todas las opciones también de la banca hipotecaria, de la banca privada, digamos, aquí los pueden encontrar. Entonces ellos te ayudan desde que llegas, te pueden ayudar a sacar tu perfil crediticio y poder salir de aquí con tu vivienda. Estamos muy contentos porque te decía que están todas las opciones, entonces para todas las necesidades, para todos los presupuestos, viviendas desde alrededor de los 650 mil pesos hasta propiedades superiores a los 3 millones de pesos en Mérida, en los municipios conurbados como Canacín, como Humán, como Concal, al interior del estado como Valladolid, como Tizimín, en la playa como Progreso, en fin, todas las opciones de vivienda están aquí reunidas este fin de semana.
3: Pues ahí está la invitación para que vengas, por supuesto, si estás buscando una casa, un departamento, townhouses, si estás buscando en la playa, en la ciudad, donde quieras, aquí vas a encontrar muchísimas opciones y estoy segura que una se va a adecuar a tus necesidades y, por supuesto, a tu presupuesto. Y algo que me gusta mucho de esta expo es que tienes esta certeza jurídica.
4: Es correcto, eso es muy, muy importante. Expo Vivienda y Canadevi garantizamos a las personas que compran una vivienda aquí que la vivienda es hecha y construida por empresas 100% formales que cumplen con los permisos de los gobiernos, del gobierno del estado, del gobierno municipal, del gobierno federal. Entonces, las familias que visitan Expo Vivienda y compran una vivienda aquí están con la plena garantía de que su patrimonio está cuidado.
3: Pues ahí está, pues director, ya para finalizar, cuéntenos un poquito si se necesita hacer algún tipo de registro, si tiene algún costo la entrada, ¿cómo funciona?
4: Expo Vivienda es 100% gratuita. Para acceder sí hay que hacer un registro, es muy fácil, lo pueden hacer, lo pueden adelantar ya desde su casa en www.expovivienda.com.mx. Ahí hay un formulario sencillo, lo llenan, les llega al correo un código QR que presentan aquí en la puerta. Si no lo pueden hacer en su casa, no importa, aquí en la puerta hay unos chicos que te ayudan, no toma 2 minutos hacerlo y pueden acceder a Expo Vivienda completamente gratuita.
3: Pues ahí está la invitación a que vengan este fin de semana a Expo Vivienda, que nos recuerda rápidamente nada más los horarios que estará.
4: Sí, de 10 de la mañana a 9 de la noche. Estaremos hoy viernes hasta las 9 de la noche, perdón. Mañana sábado y domingo a partir de las 10 de la mañana y hasta las 9 de la noche.
3: Pues ahí está, para que vengan con toda la familia y por supuesto elijan la mejor opción, elijan ese patrimonio que tanto necesitan, por supuesto de la mano de Expo Vivienda. Muchísimas gracias al director de la Canadevi, el licenciado Said Pacheco Cristiani, muchísimas gracias.
4: Gracias a ti Tania y un saludo a todo tu auditorio, los esperamos aquí en Expo Vivienda.
3: Pues ahí está la invitación, Kiss fans, no se lo pueden perder todo este fin de semana aquí en el Centro de Convenciones Siglo XXI. Yo me despido, más adelante nos volvemos a escuchar, por supuesto, a través del 97.7. Soy Tania Marín, muchísimas gracias allá en cabina Viri, en controles Alex y Andrés. Nos escuchamos más adelante.
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1: 316.
2: 316.
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1: 344
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1: 413.
2: 413.
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8: Hola, hola, Kiss fans, ya en cabina con ustedes a través del 97.7, después de estar ahí haciendo unos enlaces desde el siglo XXI, ya de regreso con todos ustedes para disfrutar de esta tarde musical de viernes. Así que vamos a continuar con más de la programación. Llega algo de este dúo estadounidense llamado Nurse Barkley, formado por CeeLo Green y Ginger Moose, y que en el 2016, bueno, fueron todo un fenómeno global gracias justamente a este tema con el que te voy a dejar, que fuera su sencillo debut llamado Crazy y que encabezó las listas internacionales y acumuladas.

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1: 428.
2: 428. 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
1: 4:45.
2: 4:45.
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1: 458. 458. 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

Can't Hold Us con Macklemore y Ryan Lewis. Que por cierto, hablando de este rapero Macklemore, pues déjame platicarte que pues fue apartado de las fechas dentro de la gira por Estados Unidos de Ed Sheeran. Esto después de expresar en el escenario su apoyo a Palestina. Y bueno, todos los artistas que también iban a abrir los conciertos de Ed Sheeran, pues renunciaron en protesta por esta decisión. Así que hay que ver en qué acaba todo este, pues toda esta controversia en torno a los comentarios de Macklemore, en torno a todas estas decisiones de Ed Sheeran. La verdad es que está bastante, bastante fuerte este caso y todo lo que se dice en redes sociales. Vámonos con más. Llega Any Trouble. Esto es Second Choice. Ya lo escuchas aquí en el 97.7.

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1: 519.
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2: Acabas de escuchar algo de Taylor Swift con Opalite a través del 97.7 y ha llegado el momento de irnos con una de las canciones más famosas, yo creo, de los años 70. Esta canción que justamente el día de hoy está cumpliendo 50 años de lanzamiento. Se llama More Than a Feeling, es Boston. Y ya la escuchas aquí a través del 97.7.

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1: 5:43.
2: 5:43.
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A Couple Minutes con Olivia Dean, sonando a través del 97.7. Esta chica que se ha consolidado como una de las voces más importantes de esta generación, esta cantante británica. Oigan, Kiss fans, yo con esto me despido. Espero que tengan un gran fin de semana, que lo disfruten muchísimo. Mañana los espero en punto de las 3 de la tarde para seguir disfrutando juntos de los clásicos y éxitos en Beat by Beat. Por favor, cuídense mucho. Les mando un beso enorme. Soy Tania Marín. Los dejo con algo de The Cardigans, My Favorite Game, a través del 97.7. 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